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0: 6 de la tarde con 48 minutos.
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1: 7 de la noche con 17 minutos. 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

0: 7 de la noche con 48 minutos.
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3: Ocho de la noche en punto.

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1: 8 de la noche con 16 minutos. 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
6: De la noche con 23 minutos.

0: Hola, buenas noches.
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0: Vamos a acompañarlos un momentito, para disfrutar de música relajadita, música tranquilita. Solo déjate amar, ¿eh?

0: somos Morán, cómo se va la cosa, ¿eh? Empezamos así, relajaditos, tranquilitos.
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0: 8:34 PM y estamos aquí disfrutando de esta noche romántica. Saludos. 8:34 PM.
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0: 26 minutos nos separan de las 9 de la noche.
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0: Bueno, perdió la final, dicen. Leo Messi perdió la final, muchacho. Se enojaron quizás con Infantino, a lo mejor, vea, atado a tu amor. No estuvieran ataditos los dos por eso.

0: Esa rola magnífica, señores.
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compartan, denle en tiki tiki, síganme si no me siguen, por favor, sí. Colabórenme también ustedes, échenme la mano por favor ahí. Ya estamos aquí, dice Morris. La incondicional, porfa, dice, como no viene, ¿eh?

0: Así es, atado a tu amor.
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0: 22 minutos hacia las, bueno, 21 para las 9. Invitamos para que puedas unirte a Celay, ¿sí? Es un en vivo para ponerte musiquita, para darte sus respectivos saludos,
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0: Amor, y voy a complacerle al brother. Voy a escuchar algo de Luis Miguel. Con todo gusto voy complaciéndole. Una rola buenísima, sí. Fantástica, genial, ¿eh? La incondicional, sí, como que no, ¿eh? Ahí está Moris. Regálame el tiki tiki, brother. Compartir el video, el like. Por favor, manito, échame la mano también allí, mi brother. Pues sí, vea. Pues, ahí, manito, no veo yo ahí, manito, ¿qué está pasando?

Víctor, ¿qué sos vos? Víctor Zuna. Ay, Dios mío, Ganó España, brother. Ya le habían hecho buruca. Dos goles le anularon, manito. ¡Que viva! No, pero es que yo no iba a ninguno de los dos, pero en alguna parte está bien. A mí me daba igual quien ganara. No me hubiera extrañado que ganara Argentina otra vez. Vos ibas con España, Víctor. Víctor Zuna. Ah, Víctor, vos Víctor. Ah, es que vos sos Serén también. Factory era Serén también. Va que es tu primo, va. Entonces vos sos DJ Factory. Sos DJ Factory, te voy a decir a vos, fíjate. Sos Víctor Serén de Factory.

8 de la noche con 41. Edwin Escalante, ¿cómo estamos? Morán dice: Chopper, ¿de dónde, manito? Chopper, ¿de dónde, manito?

0: ¿Y cómo somos, manito? ¿Dónde andás chambeando ahora? Contame, ¿eh? No me seguís, seguime, brother. Si no me sigues, soy Edwin Escalante. Siga este humilde servidor, ¿eh? En esta noche vamos a acompañarlos un cachito por ahí. Pero quiero ponerles música pencona, ¿sí? Música bien... Para paneca andas ahora, ¿no, brother? Voy a ir a vacilar un día ahí con vos ahí. Manito, gracias, sí, gracias, manito.
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0: los microbuseros les invito para que puedan. Miren, ahí está Alex, dice. es Víctor Ser, vos sos DJ Factory. Manito, ¿cómo estamos, pues, viejazo? ¿Ya encontraste las canciones o todavía te has quedado buscando? Si no, te paso algunas por ahí, yo no sé. De las que te pedí el otro día. Ahí tenemos un par de teras ahí, manito. ¡Manito! No, así le pasa a uno, a veces de repente no. Fíjate que tiene pulso la gente que te pide las que no mandas. No, no te ha pasado.
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0: Manito, no, no sé si te ha pasado que uno anda todos los pencazos y de repente salen, a mí no me pueden poner esto. ¿Y esa cuál es?
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0: suele suceder, ¿no? Es que así pasa, manito. Un día me pidieron flor sin retoño, fíjate. Yo dije, ¿por qué voy a andar flor sin retoño yo? De Charlie. Mire, me puede poner flor sin retoño. Yo... No, hombre, me parecía otra de Charlie, ¿sabes? Pero no, esa flor sin retoño. Dije yo, ¿cómo voy a andar eso? O sea, no es que es la canción para una fiesta, no. Va que no, va. Pues imagínate, solo, o sea. Pues sí, manito. Vamos avanzando en noche de domingo. Gracias a la comunicación. Saludos allá, están pendientes nuestros amigos en... ¿Dónde me dicen? Quiero ver, voy revisando. En Los Guatales, saludos. Saludos a Don Giovanni también, que siempre dice, estamos en la sintonía. Alex Morán. ¿Qué día pones clásica en inglés? Dice... Bien, sigue, lo que pasa que te voy a comentar. Tenemos un curso de locución, entonces los muchachos, o sea, él está aquí con ellos. Entonces el espacio ese, pues, está el manito con todo dándoles a los muchachos. O sea, enseñándoles, pues. Entonces, pues por eso. No, pues siempre viene, sí, siempre viene el manito. ¿Qué te pasa? El hermanito con todos los poderes, hermanito. Una clásica en inglés. Los jueves, en retrojueves, tenemos clásicos en inglés y español. Para recordar buenos momentos, manito. El tiempo pasa rápido, ¿no? Más cuando uno está aquí en vivo, uno pasa rápido el tiempo, ¿eh? Hay una pregunta. Yo creo que no sé, ya se la había hecho a Víctor ahí. Hey, el like que tuvimos ahora por la mañana estuvo buenísimo, estuvo muy reñido. Había un compa, bueno, está un compa que en el norte que la chera o con la que está le dice que le da tiempo para que llegue, porque él no puede dar mucho tiempo en la calle. Ah, pues iré a quien. ¿Qué me dice? Que me dé clases, dice. ¿Le podemos dar clases, cabal? Podemos dar clases, Víctor Seren. Víctor Zuna. DJ Factory. Le podemos dar clases. Porque yo te voy a decir una cosa. Uno nunca, en esta onda, nunca la sabes toda. Siempre estamos aprendiendo todos los días. Y... eso es bien importante, ¿no? Porque yo siempre lo he dicho a quienes que si dicen que se la creen, que la saben, están más perdidos que la cabrita de Heidi. Porque alguien dice, no, yo soy locutor, pues sí, muchos años y necesito, pobre bichito. Está más perdido que las cabritas de Heidi, ¿eh? Pero quiero ser operario de una cabina, ese. usted puede, manito, usted puede.
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0: ¿Cómo dice?
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0: Esas son meros romanticonas, ¿sí? Ey, ey, manito.
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0: Yo te amo, dice. Ah, sí, no, ah, la he hecho ya. No, pero yo pensé que... Saludos, hola.

el mero Víctor DJ Factory. Quiero preguntarte quienes están aquí por primera vez o ya han estado en esa transmisión de su servidor.

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1: Avisa, dice. Viento, pero quisiera. Ajá. Mismo tiempo, ¿de qué, manito? Avisa, avisa, dice el manito. El mero mero de los camaroneros.

0: Hey, seguimos compartiendo con todos ustedes, 8 de la noche con 52 minutos.
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0: 8:52.
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0: Se fue el chorizo Víctor Seremba.
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0: Oiga esa rola, manito. Oiga esa rola, mi brother. Manito, esa canción. Súper poderosa. Miguel Ríos.
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0: Simplemente, manitos.

Ahí seguimos con más el power. Don Teodoro, ¿cómo estamos, don Teodoro? ¿Ya es Navidad? ¿Usted no me cree que ya es Navidad, don Teodorito? Don Teodoro, me acuerdo cuando le dije que iba a ir de 6 a 6, mamarito. ¡Para usted, manito! No, hombre, hijo. No, hombre, este manito no me va a dejar clavado aquí, digo. Ya no lo vi, pero ni en pintura al manito. Ni en pintura lo vi.

0: Ahí estamos. No estás sola.
1: No estás sola.
0: Hola, Yami, buenas noches. Adelante, bienvenida.
1: 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Que la alborada.
0: Medio te asomaste ahí, Yami, ¿qué onda? ¿Qué está pasando ahí? Sal al aire. Compartan por favor los tres pelones que tengo por acá, por favor. Buenas noches, compartan por favor, déjame el tiki tiki, por favor. ¿Para? Escucha tu corazón, ¿sí? Buenas noches. ¿Sí? Sigue mi cuenta también si no me sigues. Por favor. Saludos, Eduardo Suárez, buenas noches. Aldair, buenas noches, Escobar.

0: sigue.
1: Estrella Bolaño, gracias.
0: Pues todo ese dolor que...
1: ¿Cómo estamos, Rodríguez? ¿Qué vamos? ¿Qué ha pasado, man? Hey, manito, al maestro aquel de veras lo castigaron, vos. Saludos desde Argentina, dicen. Ah, ¿cómo no? Argentina. No sean así, pues, manito, seamos serios. Lo regañaron. Ya no se conectó el manito, pues sí. Lo tenían contra las cuerdas, hermanito, sí. No, pues sí, no vos dijiste, le quitaron el teléfono al manito. Sí. Ya mira, si uno se va a ir para Estados Unidos, manito, que no va a manipular.

0: cabeza.
1: Perdieron los argentinos, a ver qué es lo que pasó ahí.
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1: Viva España, dice Gallo. La verdad que a mí me, fíjate que literalmente sí me o sea, no, ni uno ni otro, yo no iba con ninguno, yo quería ver fútbol. Y lo vi como el segundo tiempo, creo yo, los últimos minutos del primer tiempo.
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1: Ajá. Davidcito da Silva, ¿cómo estamos, viejo?
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1: Ahí quiero mandarme mis, dice.
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1: ¿Desde dónde? De Argentina, vamos a ver si de dónde, hermanito.
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1: Buena rola tener, dice, de Laura Pausini, sí.
0: Ahí
1: quiero lanzar mis más sinceros pésame.
0: No.
1: Por la irreparable pérdida de Pablito, un gran amigo de este su servidor y de la radio. Pablito, que hace poco abrió su Sazón Oriental. Mi más sentido pésame, ¿no? No sé, no le llamé, pero me imagino que es difícil, ¿no? Que esté contestando llamadas, pero no sé si fue su madrecita o no sé, pero igual, quien sea o como sea, mis más sentidas condolencias.

tan. Hey, escucha tu corazón siempre, ¿sí? Hay amores extraños en la vida que uno no se explica. Te los encontrás y te enamorás de ellos. Así, como si, hey, ¿qué me hizo? ¿Qué me dio? ¿Por qué me enamoré de ella? ¿Por qué me enamoré de él? ¿No te ha pasado? ¿Sí? Que de repente cuando vienes a sentir, wow. ¿Cómo dice Laurita?

Lo único que yo sé, que si una mujer cuando ya te pierde interés con uno, hay que darse uno también su lugar. Para quienes están en esa situación, donde usted la ve a esa persona y lo atiende por compromiso, ¿sí? Y si le dice, mira, si quieres, por una media cosa está discutiendo usted. Mira, y lo primero que le dice, mira, si quieres, quédate con otra, anda, salí con otra. Ey, no puede ser posible que usted se haya humillado por alguien que le trata así. Usted tiene que poner las barbas en remojo y decir, no, la verdad que sí, por algo me lo está diciendo, ¿no? No necesita de mi presencia, no necesita de mis conversaciones, de mis abrazos, de mis te quiero. No. Mucho cuidado, ¿no? Hay que tener un poquito de dignidad en ese sistema, ¿no? En esa parte sentimental hay que ponerle mucha atención, ¿sí? Para los que están en esa posición, qué lamentable, ¿no?

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1: ¿Cuántas bichas se pueden en esa canción?
0: 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Son amores
1: problemáticos.
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1: Yo ya casi me voy, pongan ahí las pilas. Sí. Dije un ratitico nada más. Bueno, se terminó el mundial, señores. Hoy que nos viene. No he revisado yo, pero en tema de fútbol se viene la primera división, se viene también la Liga de Ascenso.

se fue. Ya no responde ni el teléfono. Cuidado, cuidado.

Una pencona, Rodríguez, con la que nos despidamos. Pero una pencona, una pencona, una pencona. Repito, una que está bien pencona. Le voy a complacer, Rodríguez. Pero una pencona, no me vaya a salir con una hueca ahí. Vamos a gusto.

Bueno, damas y caballeros, mañana vamos a pedirnos otra aventura. Vamos a ir a Santa Ana. De otros exámenes en al seguro. A ver si me atienden ahora. Hola, buenas noches, María Aguilar. Esta señora o señorita o saber siempre nos saluda, qué bueno, nos encanta que nos saluda. Otra buena de Álvaro Torres, bro. ¿Cómo se llama? Pero nunca pasa allí. ¿De dónde es usted, María? María Aguilar, ¿de dónde es? Cuénteme. Cuéntenos. Ahí complaciendo al manito. Un siglo sin ti, música del puertorriqueño Chayán. Esa canción, allá en el 2004, creo que, por ahí, finales de 2003. Porque yo llegué a la Leo un 9 de octubre del 2003. Ah, digamos. Aquí a tu lado. Pero cuando la Leo era Radio Leo, manito.

Para lo que me estaban preguntando un día, este que estaba platicando con un compa. Mira, para serte honesto, este su servidor, humilde servidor, comenzó sus labores de locución en Radio La X. Posteriormente volamos a Radio Leo. Pasamos por aquí esta radio 3 meses nada más.

0: hay otras radios que no quiero mencionar. Pero en la última que sube en FX 105.3 fue una de mis mejores experiencias radiales, señores. Los digo sin pelos en la lengua, ¿eh?
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0: Vamos avanzando, buenas noches. ¿Qué pasó?

0: Hola, buenas noches. Hola, Anita, ¿qué tal? ¿Cómo estás? Oli dice buenas noches, ¿qué, cómo está? Ya, no, ya nos vas a salir diciendo, los dejo porque voy a preparar la clase de matemáticas para mañana.
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0: Apareció Anita Alex, dice. Sí, una de las muchas Anitas que aparecen aquí. Ta-na-na-na, cuánta falta. Hay una canción. Esa de Rata Blanca, señores. Ella.
2: 9 de la noche con 11

0: Así sos mujeriego, dice. Dice, buena música de Chayanne, dice, estoy muy bien, gracias, dice, estoy en Santa Ana. ¿Por qué dices eso, viejo? Rodríguez, hey, de veras, ¿por qué dices eso, viejo? Antes de contestarte, ¿por qué decís eso?
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0: Tu mirada tiene más magia que mi constelaciones, que mil constelaciones. Rodríguez, ¿por qué me correspondeme, manito?
1: Perdón.
0: ¿Por qué decís eso? ¿Por qué vienes y me dices que soy mujeriego? Te pregunto, manito. Necesito una respuesta.
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0: Sería. Porque decís que es una.
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0: es
1: mi
0: una.
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0: Es una de miles, Anita.
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0: Creo que me entendiste mal.
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0: Y con respecto con lo que decís, soy mujeriego. Te pregunto, sí. ¿Tú eres mujeriego? Me dijiste una vez que sí. Sí te pregunté en el like. Tú también eres mujeriego. Manito. Es que no es mujeriego porque es Nita. Es Nita, de veras.
1: ¿Eh?
0: ¿Qué pasó?

Enséñame a ser mujeriego, bro. Dice, ¿cómo así? Ya veo que todos son iguales, dice. Yami, ¿por qué dice que todos? Yo siempre digo, ¿por qué las mujeres dicen todos? O sea, digo, ¿por qué, pues? ¿Por qué generalizan? Digo yo.

Hasta mi esposo dice, quiere ser como vos, imagínate. Es que él ya lo dijo, a mediodía usted se lo perdió, no sé dónde andaba, pero se lo perdió. Él confesó que él era mujeriego, ¿eh? ¿Sí? El piano, por favor. ¡Ey! Es que, no sé, no era de bajar esta. No. Espérame. Voy a quitarla porque no. Espérame, voy a... Porque es que este es... ¿Cómo se llama el audio de...? Espérame, vamos a ver. Quiero poner esa canción. Ya casi me voy. Yo quiero ponerles esa canción. Sí. Pero que se... No, hombre, ahí estaba yo. Dice, entonces usted estaba sordita, mi amiga. No me quemé. Dice, no te estoy quemando, brother. No confesaste porque son mujeriegos. Son mujeriegos, manito. O lo vas a negar ahora. Lo dijiste a mediodía. Dice que vos le vas a enseñar cómo así. Bueno, él dice que le enseñe que es mujeriego, pero no sé de dónde. Yo digo que soy mujeriego porque me gustan las mujeres. Negativo, dice. Ah, no, manito. Lo que pasa es que usted no quiere que lo saquen con los gatos. Por eso está diciendo ahora. Ah, se está retractando. Hoy se está retractando el manito que dijo que no sé qué. Pero al mismo tiempo ya te cachó tu esposa porque te dijo que querías que yo te enseñara a ser mujeriego. Entonces, ¿qué está pasando ahí? ¿Qué es lo que está sucediendo? Ajá. Entonces, les quiero poner esta rolita, ¿no? La otra no sé qué onda, la vamos a tener que eliminar porque... No. ¿Suena? No. ¡Oh, no, man! Manito, voy cantando en vivo, señores. ¡Dum!

Dice, hola, buenas noches. Salud, dice, desde Nicaragua. Me gustaría que me hicieras un favor. Me haría feliz, dice, ¿qué? ¿Qué es lo que te haría feliz? Dímelo, yo te lo hago. Si está en mis manos, yo te lo puedo hacer.

me gustaría. ¿Qué pasó? Me gustaría publicarlo en mis redes sociales. ¿Qué cosa, mi brother? Si dice, ¿qué dice Diana? La Inés. Si tu amor, sin tu amor de Magneto, dice.

0: Hola Rebeca, buenas noches, adelante, bienvenida mi amor sote. ¿Qué pasó, mami? ¿Me vas a saludar o no me vas a saludar? Compláceme con esa canción. Sí, sí, sí, correcto. Ok, así me gusta a mí. Que sea obediente, Rebequita. Mi bebequita, ¿sí? Hola, buenas noches, dice. Besitos.
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0: Hoy te voy a poner la canción aquella, Rebeca, la que te dije.
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0: La, la, la, la.
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0: Ah, es de educación.
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0: Iba a decir algo, pero te vas a molestar.
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0: Y Alex Morán siempre tiene la razón. Pero mejor me reservo y está bien.
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0: miedo. Es de educación. Está bien. Por hoy voy a, mire. Te iba a decir algo, pero. Hubo una vez una persona que me dijo, yo no vuelvo con alguien, me dijo. No, ¿qué te pasa? Me dijo. Estás acostumbrado, quizás, me dijo. Mire, ve, manito. Mire, hermanito. Y regresó. Y le dije susurradamente al oído: ¿te acordás lo que me dijiste aquel día?

0: Es Magneto, sí. Mira, complaciendo a mi amiga por ahí. Me la estaba solicitando.
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0: Entonces no quieres que te ponga la canción, Rebeca.
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0: aquella que yo te dediqué en un momento.
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0: Si no, no hay problema, hombre, no hay problema. No, no pasa nada. No.
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0: Esa canción, esa canción.

0: 9:25 minutos. Voy complaciendo a Bebequita. ¿Sí? Ya está anocheciendo, Rebeca.
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0: veo. ¿Qué pasa, Rebeca? ¿Qué pasa?
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0: Esa canción te dediqué yo.
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0: Esa canción te dediqué yo.
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0: ¿Yo dediqué esa canción?
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0: No puede ser.
1: 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Te preocupas tanto de lo mío que se te olvida y no te importa que el tuyo se esté quedando frío. Siempre piensas antes en mí que en ti, siempre. Y no sabes cuánto te quiero. Necesito ese beso, ese beso tuyo de ayer, de hoy, de siempre. Ese beso que me das cuando me marcho y cuando regreso. Cuando llego a casa tarde, cansado y con problemas, y tú me recibes con los brazos abiertos. Me ayudas, me oyes y sobre todo me escuchas, y eso alivia mis penas. Hoy desperté abrazado a ti. Me gustó tanto mirarte.
0: ¿Nombre qué? ¿A qué? ¿Por qué decís nombre, Rebeca? ¡Nombre!
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0: ¿Por qué dices eso?
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0: No sabes cuánto
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0: te quiero.
1: 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Se me
0: ¿A qué te refieres?
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0: Con eso, nombre.
1: 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Y te acaricié de los pies a la cabeza. Una y otra vez. No sabes cuánto te quiero. Hay veces que no nos hacen falta ni las palabras para entendernos. Nos basta con mirarnos. Y si por alguna tontería discutimos, acabamos encontrándonos donde más cerca nos sentimos, más unidos, nuestra cama.
0: Nuestra cama. Vuestra cama, diría yo.
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0: Rodríguez se muere en la risa.
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0: Tres cajas se tomó Rodríguez él solo, dice a mediodía, gran pajero. Pero de jugo quizás. Yo no dije nada, dice.
1: 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Y me
0: yo diré que esa canción no puede ser.
1: 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Eres el mejor regalo que me ha dado la vida. No sabes
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0: Te quiero. Cuánto te quiero.
1: 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Todo lo que se puede sentir cuando de verdad se ama, en esos momentos de entrega tuya y mía.
0: Dice Marjorie,
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0: Marjorie dice, ¿cómo se llama la canción? ¿Cuál canción? Esa que está sonando.
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0: Exactamente las 9:29. 9:29 aquí en La Que Suena y Pega. Buenas noches. A los que nos escuchan en frecuencia también saludos. Los que están a través de nuestra aplicación, buenas noches.
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0: Yo sé, ¿a qué se refiere? Yo sé.
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0: ¿Verdad que sí?
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0: Buenísima rola, ¿no? Pensando te dejó Rebeca Gallo. No hay cielo. Sí, no hay cielo, manito.
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0: Estaba acordando de ella. De una situación. Casaca, no. Solo a tu lado quiero vivir.
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0: En el cielo de Franco De Vita dice: pero todo pasa también, dice.
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0: Si no hubieras hecho una locura, Rebeca, a lo mejor tuvieras a este papucho contigo.
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0: Y estuviera viviendo aquí en Aguachapán, yo quizás.

0: Ya te pedí una canción, sí. Sí, es en Lisa. Va tu canción en Lisa. Si no te preocupes, yo te la voy a poner, sí. Sí, oye. Hasta Franco te contestó, sí. Viene después de esa.
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0: Esta me la pidió Rodríguez.

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2: ¿Qué decir, Rodríguez? Decir, dedicarle. Dedicársela a Rebeca, algo así. Dile que. Dile lo que sientes por ella. Yo.
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2: Yo creo que esa cervecita ya no. Ya no la dejan de escribir a Rodríguez. Complaciendo a mi amor. Va que sí, va que sos mi amor. Bebequita, va que sos mi amor, va. Que sí, chula. Va que sí. Sí, mi amor. Decímelo pues, o me vas a ignorar. Así que, oye lo que dice. Hace tanto tiempo. Pues no me contesta, Rebeca. Me vas a ignorar, ¿eh?

0: cállese usted, hombre. Ey, Rodríguez, cállese, mi marito. Espejo,
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0: Oye, ¿cuántos días llevará yo ya de recuperación? Quiero ver, llevar allá. Mañana tuviera ya. ¿Cuántos días tuviera? 8 días tuviera mañana de la operación, manito. Ocho días tuviera, fíjense, pero Dios sabe cómo hace las cosas, la verdad. Pero voy a probar a ver qué onda, para cuándo me la dejan el seguro. Y si es que la habilitan, ¿no? Porque yo no tengo esposo, dice. Le va a pegar el esposo, dice. Si no tiene. Si por eso ando yo metiendo la solicitud ahí, hombre, Roberto, Rodríguez. Cállese, mi manito, pero ando metiendo solicitud. Yo allí, manito, ando metiendo solicitud. Hay oportunidad para Alex. Sí, sí, pero shh, papá, hable, manito, que nos pueden escuchar los otros. Y van a llevar también su solicitud. Y eso no queremos.
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0: Bueno, damas y caballeros,
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0: Un parcito más y nos retiramos. Se hacen de rogar, Alex, dice. Sí, se hacen de rogar. Solicitad tengo, pero no quiero, dice. Solo la mía vas a aceptar. Yo sé que sí. Mejor solito, dice. Los dos. Solitos los dos, eso sí, te lo acepto. Solitos los dos, sí. Nos perdemos por allí. Ajá.
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0: Ajá.
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0: Solitos los dos, mejor, cabal. Tú lo dijiste, mi amor. Mejor los dos solitos.
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0: Ya a mí me pidió una canción, pero se fue al chorizo. Entonces no la ponemos entonces. Tengo 60 segundos para complacerle, pero yo quisiera saber si está Yami allí. ¿Está Yami? Yami, ¿estás ahí, hija? Hija, por Dios. ¿Estás allí? ¿Estás ahí? ¿Sí estás allí? Diga presente, Yami. Tengo 40 segundos para ponerle su canción, diga presente. Porque fíjense que suelen suceder. Sí, aquí estoy, don Alex. No me diga don, por favor. Me siento Donkey Kong. No. Alex, de una vez. Sí, pues sí. No. Esa me la habías pedido.
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0: qué rico, como dice, manito.

0: Te vas al chorizo. Yo también ya que aguantaste, Rebeca. Voy a poner un parcito más, dije. Y me voy también, tengo que descansar. Tengo que descansar. Ya te está despidiendo, dice. ¿Quién? No, espérate, aguantate hasta cuando yo diga. Mira. ¿Me entiendes? Gracias por complacerme, dice. Con mi canción, con gusto. Aguantate hasta la última.
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0: Tengo 5 canciones para programar. Solamente 5. Son 5 canciones. 5 canciones por $1. Saque su guacalito. Le llevamos plátano del rico. Raco, plátano del rosadito. Hagan una señal a esta unidad móvil. ¿Quién no ha escuchado ese volado, manito? Pone barco a la deriva. Buenísima rola.

poneme, como no, claro que sí. Cinco, va. Ya tengo una de las cinco, van a quedar ya solamente cuatro. Por favor. Mori dice, poneme a Pablito Ruiz, dice, ah, qué bonitos ojos tienes. Pero no es romántica, bro, sí es romántica. Que tiene que ser suavecita, así de esas. Moris, sí suavecita. Qué bonitos ojos tienes.

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1: Buenísima canción, complaciendo, ¿eh? ¿Y esa? No, yo creo que esa no era esa. Esa no es. Espérame. Este volado. Allá ponerle ahí borrar porque es a rolar, no, hombre. Para mientras busco la barco a la deriva, voy a ponerle fuego en el fuego. Fuego en el fuego. Y ya, vamos, quiero ver cuántas tenemos. Espérame. Fuego en el... Es que el tiempo, manito. Fuego en el fuego. Parana, pa, pa, pa, pa, pa. Está un poco movidita, pero se la vamos a dejar a Rodríguez. Ajá. Me llega, bro, dice.
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1: Espérame, voy a buscar esa canción.

0: La malagueña se llama la de Pablo Ricky, me estás pidiendo.
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0: Hagan sus pedidos, dice, de canción, cabal.
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0: Hagan sus pedidos.
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0: Jonathan Gómez, saludos. Tengo cuatro, tengo ya con Barco a la Deriva, tengo tres y Ojitos, pero

dos rolas más, manitos. Después de las dos que tengo, obviamente, ¿no? Rebeca, ese tiki tiki, Rebeca, no lo dejen de dar, por favor. Apenas 2K, no, hombre, 2.3K. No. Muy poquito. Ustedes son tacaños, los que tengo seguidores son tacaños para el tiki tiki. Que denle en el dedito, manito, nada cuesta. Échenme la mano allí, no sean así. Los que no me siguen, síganme, por favor. Si vamos avanzando. Ahí hemos complacido a mi alpanita. Vamos a complacer a mi amor. Amorzote lindo. La que sí, mi amor. Ya voy a llegar y me dejas abierta la talanquera ahí, mi amor. Yo voy a llegar. Sí. Y te voy a cantar al oído.

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0: Vamos al final, Rebeca. Vamos al final, mi amor.
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0: Bien pequeñita es tu mano. Yo me acuerdo cuando te llevaba en la mano. Bien pequeñita tu manita.

0: No se te ha olvidado inyectar, va, Rebeca. ¿A que no? ¿Ah? Mi enfermera. Barco a la deriva que...
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0: Vamos avanzando. No, no, no, no puedo, brother. Me imaginé. Me dijiste, el chamaco me dijo de que era tranquila. No, malagueña, yo sabía que no. No, voy a tener que agregar otra. Aquí está Ricardo Montaner, me va a extrañar. Sí. Que me pidió ojo bonito, que es malagueña, no puedo. Sí, no puedo. Wow. Dos más entonces.

0: esta versión no me gusta.
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0: Creo que no es la versión original.
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0: Uy, que no me aparece. No puede ser. No, no, no. Esa no. No, no, no. Esa no es la versión original. O sea, sí de él, pero quiero ver esa. Creo que sí.
2: Vamos. 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
0: Oh, sí, manitos.
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0: No me falla el oídito todavía, gracias a Diosito.
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0: yo
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0: no sé
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0: Qué le pasa a esa máquina.

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0: Hola, ¿me puedes poner la canción? Una canción, dice, por favor, ¿cuál? Sería la última.

¿Dónde estás, corazón? De Enrique Iglesias. Ay, es que está fea esa canción. Está fea esa canción. No, mentira. Ya se va a enojar Yami. No, mentira, Yami. Te la voy a poner. No te vayas a enojar, Yami, por favor, ¿sí? Por favor, dice, claro, con gusto. Me va a extrañar. ¿Y qué pasó, José Eduardo? ¿Cómo estamos, mi viejazo?

0: Quiero ver esa canción, esa canción. Te quise olvidar. De Enrique Iglesias, no. ¿Dónde estás, corazón? Más me suena como de Shakira.
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0: ¿Qué dice, qué dice hermanito? Vamos a ver qué dice hermanito ahí. ¿Qué onda, manito?
1: Será esa de... Y lo busqué hasta debajo de la cama.

José Eduardo, no sé qué onda. Estuve con otra. José Eduardo, buenísima onda, brother. Saludos. Vamos a complacer a Yami. Esa canción que me estaba pidiendo de Enrique Iglesias. Esa quería, ¿verdad, Yami? Ahí está su rolita. Él le va a poner su cancioncita al amigo y con esa nos vamos a ir despidiendo. Al brother ahí, a José Eduardo. Buena onda, mi manito.

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1: Juvi FM, 10 de la noche, con 2 minutos.
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Gracias por haberme acompañado, gracias por haber estado conmigo un ratitito, pero lo hemos disfrutado al máximo. Recuerden que todo lo que siempre hablamos es parte de un show, para pasarla bonito, para disfrutar, para desestresarnos de muchas cosas, ¿eh? Así que nada más me resta decirles feliz noche. ¿Y el hino? Solo... Sí, mi brother José Eduardo. Simplemente Jubi. Tenemos despedida y himno nacional solamente para los que están en frecuencia. En cuanto termine el himno, obviamente esperas unos 2 minutos para que hagamos la situación ahí, para que nos quedemos solamente en línea. De repente, los que están en línea se va a perder, o sea, vas a perder la señal y luego, pues, se va a restablecer dentro de uno máximo 2 minutos, ponerle. Ajá, o un minuto, pues, para no ser muy. ¿Para qué le voy a decir? ¿Qué pasó? Ya no funciona, ¿no? Tranquilo, tranquilo. Cuando pagamos aquí el equipo, tenemos que hacer esa transición, ¿ok? Que se la pase bonito, que descansen y que Dios Todopoderoso nos guarde y nos bendiga siempre. Bendiciones, que descansen y que comencemos una nueva semana con muchos ánimos. Bendiciones y que descansen bonito, ¿sí? Felicidades para aquellos que hoy, pues, terminaron una semana más con mucho éxito. Esperamos que esta semana sea igual. Bendiciones, saludos.

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1: 10 de la noche con 16 minutos. 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

0: 10 de la noche con 46 minutos.
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0: 11 de la noche con 16 minutos.
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0: 11 de la noche con 46 minutos.
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0: 12 de la noche con 17 minutos.
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0: 12 de la noche, con 47 minutos.
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una de la madrugada con 17 minutos. 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
3: Bueno.
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0: una de la madrugada, con 47 minutos.
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0: 2 de la madrugada con 17 minutos.
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0: 2:45.
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3 de la madrugada, con 17 minutos. 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

0: 3 de la madrugada con 45 minutos.
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1: 4 de la madrugada con 16 minutos. 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
4: Es que hace unos días me decías que me amabas.
3: Por favor, no seas ridículo. ¿Cómo crees que yo te pueda querer? Ubícate, estaba jugando.
4: ¿Entonces?
3: Entonces nada. Por favor, ya no me molestes. 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
3: Adiós, Gary, querido.
4: ¿Qué estabas haciendo con él?
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0: 4 de la madrugada con 47 minutos.
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Este mensaje de parte de DC Reto va para todos aquellos que están casados y también para los que no están casados. El punto es que busquen la integridad, porque este mundo se está perdiendo. 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
3: 6 de la mañana con un minuto.
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3: 6 de la mañana con 4 minutos.
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1: 7 de la mañana con 17 minutos. 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

¿Qué onda, Rodríguez? ¿Cómo estamos, papión? Buenos días. Buenos días, buenos días. Un par de minuticos nomás porque tenemos que viajar a la ciudad heroica, Santana. Ey, las 7:21 minutos.

0: tienes algo que comentarnos, canción, saludo, déjalo acá con nosotros. ¿Qué está pasando?
1: Ay, mamá.
0: Ay, mamá. Él se levantó temprano ahora, manito Rodríguez. ¿Mm? Vamos a poner de todo un poquito en estos minutos, porque hoy sí van a ser minutos. Vamos a comenzar con esta. Cada momento voy tropezando ya. Ya está chambeando, manito.
2: 7 de la mañana, temprano. Con 22 minutos.
0: ¿A dónde le tocó ahora,

lunes estamos poniendo de todo un poquito ese día. Lunes. Ajá. Desde que saludos. Se van uniendo. Síganme en mi cuenta, señores. Tiki Tiki. Compartan también. Tres cositas nada más. Si no me sigues, sígueme. Y si estás ahí y me sigues, comparte Tiki Tiki, manito. Por favor, échenme una mano, manitos.

Sígueme, por favor. Gracias, nena. Saludos. Eso es la edición de pura música, ¿eh? ¿Quieres dejar su saludo para alguien? Lo puedes hacer con todo gusto, ¿eh? Una emoción para siempre. Un saludo para Goyo Ortega de Coyotepec. Tiene un local de tenis en Ave Fénix. Ahí está entonces el saludo para el Goyo en Ave Fénix.

dice. Tu dispositivo se está sobrecalentando, lo que puede afectar la transmisión. Intenta pausar la carga o dejar de ser que se enfríe para mejorar el rendimiento. Bueno, una emoción para siempre. Bueno, es la cosa, clavados en la mente. Que tengo 88 y lo he puesto a cargar, pues sí que...

0: 7:29. Voy a una pequeña identificación, regreso en breve.
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0: 7 de la mañana con 35 minutos.
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0: 7 de la mañana con 35 minutos.
2: ¡Ey! Saludos hasta Nahuizalco, brother. Saludos a Mario Alexander Tocayo. Saludos. Estamos de todo un poquito hoy ese día. ¿Qué fue lo primero que hiciste esa mañana? ¿Qué hiciste? ¿Bañarte? ¿Comer? Pero lo primero, el mañanero. Sí. ¿Fue el mañanero? No. Qué bonita esta música, ¿no? Para todos aquellos románticos, de veras, que son romanticones, romanticones de verdad, de veras, pero de veras, de veras, de veras. Ah. Tengo alrededor de unos 12 minutos para retirarme, señores. Aproveche y pide su rolita, su saludo, donde me está observando, ¿eh?

será lo que... Buenos días. ¿Y por qué se va tan luego? Dice, no... Ah, tenemos que ir a ver unas situaciones ahí de... Ajá. I love you.

0: Alexito, aquí estoy escuchando. Buena música, Alexito. Póngame, Nikita, póngame. Uy, para saludar a mi esposo.
1: ¿Cómo no? Saludos a Henry Castaneda, vea.

0: Hola, buenos días, Alexito. Aquí estoy escuchando buena música, Alexito. Póngame, Miquita, póngame. Oye, para saludar a mi esposo.
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dice María Mario P. ¿Qué onda, Mario? El año del gato, dice, como no. Esa rola es buenísima, dice el brother Rodríguez. Saludos, mi pana. Con todo el power, no, hombre. Y ponemos lo que ustedes deseen. Ponemos el año también.

0: 7:41. Hey, regálame el tiki tiki, por favor, a los que están ahí. Rodríguez, compártalo, Rodríguez, por favor. Pues sí, en esa mañana, para seguir disfrutando esa musiquita rica, así, ¿no? Imagínate, vas de viaje. Puedo ir escuchando la Juve en el camino, en todo. A través de en línea, la puedo escuchar con, sin ningún problema. Oyendo al Gallo Macayo. Sí, señor. Qué barbaridad. Saludos a Henry de parte de su esposa. ¿Cómo es que se llama usted, doña? Espero. Se me ha olvidado el nombre. ¿Qué onda? Dice. Comparta el tiki tiki, manitos. Hey, Alexander también, pues el año el gato viene. ¿Qué está pasando ahí? ¿Qué es lo que está sucediendo?
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0: Gracias. Gracias, Rodríguez. Ayer fueron malos perdedores los argentinos y agarraron del pelo, bueno, agarraron del pelo a los otros. Ey, qué mala onda, va. Hasta los comentaristas, si se le puede llamar comentaristas, de un canal de televisión de aquí de El Salvador, se miraban tristes. Sí. Ey. ¿Qué está pasando ahí? ¿Qué es lo que está sucediendo? Gracias, gracias, gracias. Gracias, Mario, también. Gracias, buena onda. Mario, no me sigue, sígueme, brother. Nikita. Pues se está oyendo temprano en la luz, vea. Saber qué onda. Ya van como 2 o 3 días, que bien temprano van. Saber qué es lo que les está pasando a estos amigos aquí. Ajá. Qué temprano. Qué barbaridad. 17 minutos y llegamos a las 8:00 a.m.
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Ah, es doña Rosa Miriam. Qué barbada, Ania Rossi, ¿qué está pasando ahí? Que tuve que averiguar por mis propios medios ahí qué es lo que sucede. Doña Rosa Miriam, ¿qué es lo que sucede? Hola, ¿qué tal? ¿Cómo estás? ¿Vale? ¿Eres tú, Vale? ¿Estás ahí, Vale? ¿Vale? ¿Lupita?

0: Así dice una vieja. Hey, vamos avanzando, las 7:45. Era para complacer a doña Rosa Miriam, doña Rosy, como le dicen a usted, va, doña Rosy. Qué calorón, vea, que nos aguanta. Ahí me estaban pidiendo el siguiente tema. Voy complaciéndole, sí.
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A los que sean por primera vez, ¿qué ondas? ¿De dónde son? ¿Dónde provienen? Y saber si son terrícolas. Los marcianitos nos dicen que nos han apodado terrícolas. Y nosotros les decimos a ellos, ¿cómo se llama? Marcianitos, ¿verdad? Marcianos. Brenda, saludos Brenda, Lizette.

0: vamos a escasos minutos de llegar a las 8 de la mañana. Yo a las 8 me retiro, señores. Pero tenemos que ir a hacer unas situaciones ahí. Ese tiki tiki que nos falte, manitos. She said, I suppose you've heard
1: about Alice. 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Well, I rushed to the window
0: and I looked outside. Tres rolitas le pongo máximo yo. Sí. Acompáñame.

0: Alejandro.
1: 8 minutos hacia las 8 de la mañana, 8 para las 8 colochos. Así es. Laura Aragón. Laurita. Niña mal portada. Vamos a ver, tenga. Un par de hacia lazos bien puestos, vea, Laurita. Ajá. Otro ocupa mi lugar.

¿Qué está pasando ahí? ¿Qué está sucediendo? Oiga, este es un rolón, señores.

Así son todas. Todas mienten. Todas mienten y ninguna se arrepiente, dijo. Ajá. Sí. Todas están cortadas con la misma tijera.

0: Laurita.
1: Chachito.
0: Laurita. Laura.
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0: Jamás nos arrepentimos, dice.
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0: Lo disfrutamos.
2: 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De ojos.
0: De ojos tristes.
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0: Con la siguiente canción me voy a despedir, pero ¿cuál? ¿Cuál pusiera? Otra de este señor de Miguel Gallardo, cene buenísimas, ¿eh? ¿Cuál sería? Luna de otoño, sí, está bonita, pero ¿otra? Hoy tengo ganas de ti. O te acordarás de mí.
2: Muchachita.
0: O tu amante, o tu enemigo. ¿Cuál sonará? Hay muchas canciones bonitas, ¿no?
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0: Salvador Aguirre, bienvenido, saludos.
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0: tu amante, dice.
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0: En serio. No está bromeando.
2: Chachita.
0: En serio, no está bromeando, Laurita.
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0: Esa quiere.
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0: Laurita. No.
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0: No miente. No es como las demás.
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0: No es como la del mon. Del mon. Del montón. ¿Ah?
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0: Estoy cansado de tanta mentira, de tanta mujer, qué barbaridad.
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0: Quiere tu amante.
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0: Ah.
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0: Ay, Laurita.
2: Yo también.
0: Cuando le vea, mire, tres acelazos bien puestos le voy a pegar.
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0: Que le queden marcados ahí. Rojo, de volado.
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0: Pues sí.
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0: que hay en mí. Uy, porque ese uy.
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0: Porque ese uy. ¿Qué es lo que está pasando? ¿Tu amante o tu enemigo, eh? Una de dos. Tú selecciona, ¿sí? Damas y caballeros, señoras y señores, que tengan un bonito lunes, que lo disfruten, no se les olvide, ante todo dar gracias a Dios por un día más, lo demás vendrá por añadidura, disfrutemos al máximo de lo que se venga, gracias por de verdad mi gente que se conecta y agarra la onda cuando estoy vacilando, igual a Laurita, qué buena onda, saludos, muchas bendiciones, recuerden. Regresamos más tarde, si Dios así lo permite, ¿sí?
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0: es. Si es que no me dejan ingresado.
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0: Pásenla bonito. Y recuerde que Dios Todopoderoso nos guarde y nos bendiga siempre. ¡Saludos!

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0: 8 de la mañana con 15 minutos.
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0: 8 de la mañana con 45 minutos.
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0: 8 de la mañana con 51 minutos.
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0: 9 de la mañana con 16 minutos.
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0: 9 de la mañana con 45 minutos.
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0: La familia de la defensora de derechos humanos Ruth López denunció que las autoridades del estado mantienen un silencio total sobre su estado de salud y su caso judicial. Tras un año sin poder verla, su hermana Claudia López logró visitarla por media hora bajo estricta vigilancia, alertando que a 2 meses de haber sido operada por un cáncer de mama, los hospitales se niegan a entregar los resultados médicos a la familia, argumentando que solo la propia detenida puede retirarlos, a pesar de estar tras las rejas. Hoy, el compañero Gerardo Castro de Radio Yeseuca conversa con Claudia López sobre el tema. Adelante.
1: Ha transcurrido más de 12 meses desde la detención de la abogada y defensora de derechos humanos, Ruth López. Durante este tiempo, su caso ha generado atención, tanto a nivel nacional como internacional, mientras su familia ha expresado preocupación por su estado de salud, las condiciones de su detención y el acceso a información sobre su situación. Para conocer más sobre el caso de Ruth López, conversaremos con Claudia López. Ella es hermana de Ruth. Bienvenida a la entrevista de YSUCA.
2: Muchas gracias por el espacio y la oportunidad de estar con ustedes el día de hoy.
1: Claudia, ¿usted ha podido visitar recientemente a Ruth después de un largo tiempo sin poder verla? ¿Cómo se dio finalmente esta visita y qué cambió para que las autoridades pues permitieran esta visita?
2: Sí, realmente yo llevaba un año sin ver a mi hermana. La última vez que la vi fue para la época de la audiencia de la presentación de cargos. Entonces realmente volverla a ver después de tanto tiempo para nosotros ha sido importante, y para mí sobre todo fue un momento muy emocional verla y ver que estaba, cómo estaba, y saber de primera mano cómo estaba el tema de su salud. Sobre todo porque recientemente habíamos tenido información de una intervención en la que, como hemos hecho ya en múltiples veces la denuncia, no habíamos sido notificados.
1: ¿Cómo encontró a Ruth durante ese encuentro?
2: ¿Perdón?
1: ¿Cómo encontró a Ruth? Hola, ¿cómo encontró a Ruth, le digo, durante ese encuentro?
2: Bueno, yo en entrevistas anteriores les he podido comentar de que ha bajado de peso, pero anímicamente Ruth es una mujer muy fuerte, con realmente una fortaleza espiritual, con una fortaleza emocional que le permite sostenerse, y ella siempre trata de mantener su estado de ánimo, ¿verdad? De la fe que la sostiene, que siempre la sostenga durante todo el tiempo que ha estado ahí, que la ha sostenido durante todo el tiempo que ha estado ahí. Pero es cierto que hay ciertos detalles en cuanto a su salud ya directamente que a nosotros nos preocupan inmensamente. Supe por ella misma el tema de lo que ya hemos venido denunciando, ¿verdad? Que estos valores sanguíneos elevados, con sus triglicéridos elevados, el tema de que todavía, después de 2 meses, estamos hablando de que el día 15 de julio se cumplieron 2 meses de haberse realizado la cuadrantectomía de la mama derecha, y todavía hasta el día de hoy no tenemos resultados. Aún en la visita que tuve con Ruth, ella no había sido notificada de los resultados. Y en ese sentido, pues nosotros nos vimos en la necesidad de solicitar la información. Acudimos al Hospital Nacional de la Mujer en busca de que se nos dijera cómo habían salido los resultados de Ruth. Sin embargo, fuimos notificados de que ellos no podían dar esta información. Esto nos parecía a nosotros un poco absurdo. Lo solicitamos tanto en la dirección como en el trabajo social, porque los expedientes clínicos están en el hospital y siempre, a través de trabajo social, es que se ha notificado y se ha explicado y se ha dado información de acerca de los pacientes, ¿verdad? Sin embargo, nos dijeron que ellos ya no manejaban esta información y que había que solicitarla a través del Ministerio de Salud Pública. Solicitamos la información a través del Ministerio de Salud Pública y nuevamente fuimos notificados por el Ministerio de Salud Pública de que no nos podían dar la información, porque solamente Ruth podía ir a buscar esa información cuando sabemos de que Ruth está en detención y que Ruth no puede ir a buscar el resultado de sus exámenes. Esto no es la primera vez que sucede. Esto ya nos pasó. La primera vez que sucedió fue durante el mes de diciembre, porque en septiembre a Ruth se le realiza una primera biopsia. Tampoco fuimos notificados de esta biopsia, tampoco se nos informaron los resultados, pero Ruth debía haber sido llevada en el mes de diciembre para obtener los resultados de esa biopsia, y no fue llevada. Esta negligencia fue lo que hizo que algunos meses después, o sea, ya en el mes de mayo, tuvieran que intervenirla porque el nódulo había crecido. Entonces hay una preocupación inmensa por parte de la familia porque ha habido mucha negligencia en el manejo de las en relación a la situación de salud de mi hermana.
1: Cuando usted vio a Ruth en este encuentro y, digamos, ¿cuál fue su impresión sobre su estado de salud física y emocional? ¿Qué fue su impresión al solo verla, Claudia?
2: Realmente, emocionalmente, yo le digo, Ruth tiene un temperamento, un temple, una fortaleza espiritual que se ve realmente muy fortalecida. Eso solo ocurre en personas que realmente tienen conciencia tranquila, ¿verdad? O sea, cuando podemos dormir tranquilos sabiendo de que no hemos cometido ningún delito y esa fortaleza espiritual en saber de que Dios tiene la última palabra. Yo creo que la mantiene muy estable emocionalmente. Físicamente sí ha bajado de peso, se ve más delgada, pero sigue manteniendo mucha fuerza, sigue proyectando realmente mucha fortaleza. Yo sé que parte de esta fortaleza que ella intenta proyectar también lo hace para darnos tranquilidad como familia, para darnos fortaleza. Sabe que todavía estamos viviendo un momento difícil. Y Ruth siempre ha intentado de mantenernos en equilibrio. Antes de que todo esto pasara, siempre ha sido la persona que mantenía en equilibrio el hogar. Así que es la misma fortaleza que ella trata de proyectar, pero como le digo, ¿verdad? Hay algo ahí interno que todavía no ha generado daños evidentes hacia afuera, pero que si seguimos dejando de que el tiempo pase sin realizar una intervención precisa y adecuada, pues realmente sí puede tener una repercusión negativa para su vida.
1: ¿Cuánto tiempo duró la visita y cómo fue que se desarrolló? ¿En qué condiciones?
2: La visita duró 30 minutos y en ningún momento pues realmente estuvimos solas. Siempre hay una persona, ¿verdad? Una persona que está monitoreando pues la visita. Sabemos que las visitas deberían de haber sido una visita privada, sobre todo porque tenemos muchas cosas que decirnos. Después de tanto tiempo había muchas cosas que hablar, cosas familiares que hablar, importantes, y que debían de haberse hecho en el marco de la privacidad, y sin embargo esto no ocurrió. 30 minutos después de tanto tiempo, después realmente es un tiempo que uno siente que no es nada, no es significativo, pero lo agradecemos porque sabemos que Ruth ha logrado tener contacto conmigo. Sin embargo, hay cientos de familiares que no han podido ver a sus familias, que no tienen ni siquiera información de ella. Y esto realmente se debe a una lucha que ha tenido las organizaciones, el haber hecho el caso público, la lucha que tiene la familia constante, la denuncia, que hemos podido dar una voz y que quisiéramos también que esa voz pues se replicara en todos los inocentes que están en estos momentos en detención en El Salvador y que las familias no tienen información sobre ello. No se pueden imaginar, yo es muy difícil que la gente pueda dimensionar lo que significa no tener información de un familiar. Son momentos de angustia, de agonía, de incertidumbre, y son situaciones que realmente te desestabilizan muchísimo como familia. Igual debe estar sucediendo con las personas que están detenidas y que realmente están injustamente detenidas al no tener contacto con sus familias y no poder decirles a sus familias cómo están o qué necesidades tienen. Entonces, el caso de Ruth es el reflejo, yo lo he dicho en otras ocasiones, es el reflejo a nivel internacional de lo que sucede en el país con los detenidos inocentes en El Salvador.
1: Claudia, cuando habló con Ruth, ¿qué le quiso transmitir Ruth a usted y a su familia después de tantos meses sin verse? En la primera parte usted nos había dicho que Ruth se mostró segura, se mostró serena y se mostró siempre con bastante fortaleza. Dentro de este contexto, ¿qué fue lo primero que hablaron?
2: Pues dentro de las cosas que hablamos es que había que contar esta visita, porque Ruth me decía, esto es un derecho constitucional. Los prisioneros tienen derecho a ver a su familia, Claudia, y yo creo que hay que decirlo, que tienes que decir que la gente tiene derecho a ver a sus familiares en detención. Fue una de las cosas que ella recalcó muchísimo durante su visita, y también quería que se agradeciera a los medios de comunicación, a las organizaciones, todo el apoyo que se ha tenido, siempre a aquellas palabras solidarias que han llegado a nosotros, y ella quería que le transmitiéramos el agradecimiento a todas los que han estado pendientes en seguimiento de su caso y que saben que lo que se está cometiendo es una injusticia, que saben que Ruth es una persona inocente, y transmitir también algo que ella ya lo dijo, ya lo gritó, que ella quiere y es una lucha también de la familia, quiere un juicio público. Y nosotros también queremos un juicio público. No tenemos nada que ocultar. Nosotros no tenemos nada que ocultar. Yo he dejado en evidencia de que en múltiples ocasiones a nosotros sí nos han mentido y sí se ha querido ocultar información. O sea, desde el primer día la tuvieron 36 horas desaparecida. Y realmente se pudo saber dónde estaba Ruth porque hubo una presión para que se supiera dónde estaba Ruth. Después el caso se puso en reserva. Nosotros no pusimos el caso en reserva. Es realmente el Estado quien decide y quien lucha por tener el caso en reserva, y nosotros tenemos una lucha como familia para que se levante la reserva del caso. Tenemos que contar, tenemos mucho que contar. Ruth tiene mucho que contar, tiene mucho que decir. Sin embargo, lastimosamente por la reserva del caso, pues no se puede. O sea, es el Estado quien ha ocultado cuando Ruth se le trasladó al hospital. No nosotros, o sea, fue el Estado quien lo ocultó a la familia, a algo tan sencillo como ocultárselo a la familia de que no iba a ser

0: caso.
1: Claudia, ¿Ruth está informada sobre su caso, sobre su próxima audiencia? ¿Recibe esta información ella?
0: No, lastimosamente ni ella ni nosotros, no sabemos. Repito, ¿verdad? El caso está en reserva, y el hecho de que el caso esté en reserva implica de que no la familia tampoco pueda ser notificada. O sea, no sabemos los tiempos, no sabemos en qué momento se va a celebrar, no sabemos si se ha pedido o no una prórroga, o sea, no sabemos qué es lo que pasa en el caso. Y ella tampoco, porque le pregunté si ella tenía algún conocimiento, si se le había llegado a notificar algo, y en ningún momento a Ruth se le ha notificado absolutamente nada. Cuando ocurre la primera prórroga en el mes de diciembre, a Ruth no se le notifica esa prórroga. Ella no sabía que iba a ser, que se iba a ocurrir una prórroga, y eso tuve la oportunidad de preguntárselo. Ruth no sabía que iba a ser trasladada al hospital, no sabía para dónde iba cuando fue trasladada. O sea, hay un montón de información, como le repito, que siempre se mantiene oculta, y realmente es el Estado quien quiere ocultarla.
1: Claudia, cuando a Ruth se traslada al hospital, no sé si lograron conversar si ella sentía algún tipo de padecimientos o fue también porque las autoridades, no sé, carcelarias, tuvieron algún tipo de notificación sobre la salud de ella.
0: Bueno, anteriormente, antes de la detención de Ruth, Ruth comienza un seguimiento por la presencia de nódulos en sus mamas. Cuando Ruth es detenida, es de las primeras cosas que notificamos, y de hecho se notifica también a la corte, de que Ruth tiene un padecimiento médico. Estos padecimientos médicos, y por esta razón, es que inicialmente la jueza determina que Ruth debe permanecer donde estaba inicialmente en detención para lograr un adecuado seguimiento médico. Sin embargo, esto no ocurre, y es Ruth es trasladada, otra de las cosas que se nos oculta, porque Ruth es trasladada sin tampoco notificarnos que iba a ser trasladada. Es más, Ruth es trasladada en presencia de su abogado y de su familia, sin embargo, no se les notifica. Sí, es sacada del centro donde estaba y es llevada al centro penitenciario de la Granja de Izalco. Y en ese sentido, pues se notifica que Ruth tiene este padecimiento y que hay que darle un seguimiento. Uh-huh. Estamos hablando de que esto se notificó durante el mes de su detención, ¿verdad? Julio. Posteriormente a esto, es llevada al médico hasta el mes de septiembre. Y como le comentaba anteriormente, pues había que hacer dar el resultado de la biopsia de septiembre en el mes de diciembre. No se lleva a recibir ese resultado y se tardan demasiado, y es que la vuelven a llevar en el mes de mayo. Yo, dentro de lo que pude hablar con ella, ella me explicaba de que había notado aumento, crecimiento de esta tumoración, que ya no estaba tan pequeña como al principio, que medía 1.5, y había crecido, que ya ella lo podía palpar de manera significativa, y había crecido hasta 3 centímetros, pero es producto de que realmente dejaron pasar demasiado tiempo.
1: Claudia, sobre la salud de Ruth, en el tema de la atención médica, digamos, ¿cómo ustedes califican pues este trato? ¿Cómo ustedes como familia, y también lo poco que se pudo hablar con Ruth, cómo ella pues califica la atención médica que ha recibido dentro del centro penal?
0: Bueno, entiendo que realmente ella ha logrado tener una atención y comunicación adecuada. Lastimosamente no dependen de los médicos, y eso estamos claros, ¿verdad? O sea, no, ni siquiera depende del sistema de salud, donde dice que realmente la trataron con mucho respeto y siempre la tratan con mucho respeto. Pero el hecho de que hay una falta de seguimiento, hay una falta adecuada del momento de la intervención, creo que va más allá del tema médico, o sea, del personal como tal médico. Creo que tiene mucho que ver con el sistema, con el Estado, que es realmente quien pone las trabas, quien no lleva a tiempo, quien hace que todo el proceso vaya lento o se retrase. Y por eso es la denuncia que nosotros realizamos, precisamente para evitar de que algo peor pueda pasar, porque sí, esto es absolutamente responsabilidad del Estado todo lo que ha ocurrido con Ruth hasta el momento. De hecho, los niveles de estos triglicéridos elevados es algo que ella me dice, que el médico se lo dijo a ella en consulta. Solicité el expediente, porque aquí estamos hablando de dos momentos diferentes. Uno es en el hospital y el otro es el expediente en el sistema penitenciario. El expediente

0: médico es un expediente que, si la persona da autorización, se le puede entregar a los familiares. Sin embargo, se me fue negado. Me dijeron que debía solicitarlo a través del sistema judicial. Y esto es algo que realmente es absurdo, porque todo, absolutamente todo documento que caiga dentro del expediente judicial va a estar bajo reserva. O sea, nosotros no vamos a tener cómo saber lo que está sucediendo y no vamos a poder realizar las denuncias pertinentes. Y eso realmente ellos lo saben. Entonces, no hay razón, no hay motivo para que el expediente médico no se nos entregue. Sin embargo, son expedientes que han puesto prácticamente también en reserva porque se nos han negado por todas las vías. No vamos a dejar de luchar, no vamos a dejar de insistir, vamos a seguir solicitando la información que tenemos derecho, que tiene ella derecho y que nosotros como familia también tenemos derecho. De hecho, dentro de las negativas, como yo le decía, que nos dan, nos dicen que Ruth tiene derechos constitucionales, pero es evidente que estos derechos se han violado en todo momento.
1: Claudia, usted mencionaba que de momento no se conocen los resultados de la biopsia, que la familia lógicamente no se había enterado pues de los procedimientos que se le habían practicado en ese momento, hasta que se conoció por medio de informaciones periodísticas. ¿Ustedes como familia han recibido entonces, o qué información, mejor dicho, han recibido de la salud de Ruth por parte del Estado, por parte de las autoridades carcelarias?
0: Ninguna, hasta el momento se ha solicitado por todos los canales que nos han dado, y hasta el día de hoy nosotros no tenemos ninguna notificación como familia. Y eso es parte, como le digo, de la denuncia que hacemos constantemente. Y realmente, si esto le está pasando a Ruth, que Ruth es un caso conocido, que es un caso mediático, que es un caso con una denuncia, que hay denuncias internacionales, que hay denuncias a nivel nacional. Si esto pasa con Ruth, ¿qué no pasará con el resto de los prisioneros en El Salvador? Y eso también es algo que hemos tratado de hacer ver. O sea, hay muchas familias que sus parientes han fallecido y se les ha notificado una vez que han fallecido. Y eso es algo que no queremos que obviamente suceda. Por eso no nos vamos a cansar de denunciar. Se oculta demasiada información y yo creo que algo tan delicado como la salud es algo que no se debería ocultar.
1: ¿Qué tipo de apoyo consideran indispensable para garantizar el bienestar físico y emocional de Ruth?
0: Bueno, hay definitivamente hay que llevar a un control médico mucho más adecuado. Hay que ver por qué motivo ha bajado sus triglicéridos a pesar de llevar meses con el tratamiento. De hecho, el tratamiento lo acaban en estos momentos de cambiar. Hace apenas un mes fue que se cambió el medicamento, ¿verdad? Esto es lo mínimo, pero realmente lo que corresponde es que Ruth en estos momentos tenga su libertad. Ruth debería estar en libertad, debería llevar este proceso, ni siquiera debería estar ella en detención. No hay justificaciones para su detención. De hecho, ella debía haber pasado por un proceso civil que jamás ocurrió. Fue directamente al tema penal. Entonces, lo que debe ocurrir es la liberación inmediata de Ruth. Solo la familia puede garantizar de manera adecuada, solo nosotros y ella podemos garantizar de manera adecuada que su salud esté bien.
1: Antes del procedimiento de Ruth, les expliqué, bueno, no les explicaron a ustedes, ¿verdad?, porque fue necesario y cuál ha sido también la evolución, lo poco que usted ha comentado que se conoce. Por otro lado, Claudia, en una entrevista con un medio internacional, usted afirmó que Ruth también le comentó que se le está vulnerando su derecho al culto. ¿Qué fue exactamente lo que ella le explicó sobre esta situación?
0: Ruth es católica y ella quisiera poder asistir a las misas, sin embargo, esto no es permitido. Hay algo que me decía y me ratificaba y que nosotros lo sabemos, para orar, para rezar, no es necesario realmente estar en un espacio donde esté el sacerdote, pero si podemos hacerlo de manera como se debe, adecuada, pues ella tendría que tener su derecho a asistir a las misas que se ofrecen en el centro penitenciario de La Granja. Ella debería poder acudir, debería poder tener derecho a su confesión, y sin embargo estas son situaciones que se ven limitadas porque en estos momentos se le ha retirado la posibilidad de acudir a las misas.
1: como familia, ¿cómo evalúan el desarrollo del proceso judicial durante este último año o todo el proceso judicial de Ruth, Claudia?
0: El proceso judicial ha estado lleno de irregularidades. Eso yo creo que todos lo hemos podido ver y constatar. De aún en lo poco que se sabe, en la poca información que hay, en la poca información inclusive que se ha filtrado, hemos visto que es un proceso que está lleno de irregularidades. Está lleno de irregularidades porque se cambia el delito, empezando desde el momento en que se cambia el delito, ¿verdad? Desde el momento en que llegan a la casa con mentiras, diciendo que Ruth había tenido un accidente, que tenía que salir, después que la habían acusado de peculado, después que enriquecimiento ilícito, o sea, definitivamente ya solo con esta en este momento podemos ver de que realmente hay irregularidades. Después vemos las irregularidades de un caso en el que ellos dicen que tienen la acusación, la presentan como un enriquecimiento ilícito y ahora, a este momento, a esta fecha, todavía estamos en un proceso de investigación, todavía estamos buscando pruebas, o sea, no nosotros como familia, nosotros tenemos, y ya lo he repetido también en otras ocasiones, tenemos argumentos suficientes, tenemos nuestra absoluta certeza de la inocencia de Ruth. Ruth no tiene bienes, no tiene realmente una cuenta bancaria que diga, no lo tiene, o sea, de hecho yo también lo mencioné en alguna entrevista, son cosas que quisiéramos poder mostrar, pero que me imagino que como son parte del caso, pues no podemos. Lo que yo sí puedo decir como familia es lo que tiene Ruth. Y Ruth lo único que tiene es su casa, la casa donde vive con su familia, y es una casa que como la ha obtenido a través de sus créditos hipotecarios, igual que la hacen la gente que trabaja, que tiene un sueldo, pagando sus préstamos, y a través de nuestra madre, que realmente siempre ha estado en disposición de ayudarnos y apoyarnos en lo que realmente sea necesario. Entonces es un proceso que realmente tiene demasiadas irregularidades, y esta es la razón, insisto, de por la que Ruth ha solicitado un juicio público. Porque son cosas que la gente tiene derecho a saber, tiene derecho a conocer por qué la acusación y por qué nosotros como familia y por qué Ruth dice de que la única razón por la que está presa es por defender derechos, que no hay otro motivo, es un motivo totalmente político.
1: La próxima audiencia de Ruth entiendo yo que está programada entre el 3 y el 7 de agosto de este 2026. ¿Qué esperan ustedes de esta audiencia, Claudia?
0: Yo me sorprendo mucho porque usted tiene la información que le prometo que no tenemos. O sea, no sabemos, no sabíamos que el 3 o el 7 podía presentarse una audiencia.
1: Es tentativo, no es confirmado, ¿verdad? Esto es tentativo también.
0: Realmente por los tiempos y la fecha ya se venció el tiempo. ¿Qué tiempo más han dado? No lo sabemos. Entonces no sabemos si va a ser en el mes de agosto, si va a ser en el mes de septiembre. O sea, no sabemos. No sabemos si van a pedir 6 meses más. Honestamente no conocemos los tiempos porque no somos notificados, ni nosotros ni ella, de estos tiempos.
1: Claudia, ¿cómo ha cambiado la vida de su familia desde la detención de Ruth? ¿Qué ha sido pues lo más difícil de afrontar durante este año?
0: Hemos vivido muchas situaciones complicadas, pero una de quizás de las situaciones más complicadas tiene que ver con mi mamá. Mi mamá es una señora que ya tiene algunos trastornos cognitivos, está perdiendo su memoria, y en algunas entrevistas ya lo he hecho saber que ella tiene mucho miedo a olvidar y no volver a ver a su hija. Es difícil vivir el proceso en la distancia, también ha sido muy difícil, y es muy difícil también la lucha que veo cada día de su esposo y de sus hijos.
1: Claudia, ¿qué mensaje le gustaría compartir con otras familias que también tienen a un ser querido privado de libertad?
0: Que no nos rindamos, que hay que luchar, no importa cómo, pero hay que luchar. Que no hay que dejarlos solos, que el solo saber que la familia está ahí, a ellos los fortalece y les da esperanza de terminar con este proceso. Que quien pueda denunciar, porque sé que en El Salvador hay mucho miedo y es comprensible, no hay garantías, ya lo decíamos, pero quien pueda denunciar, quien pueda contar la historia, que la cuente. Es importante hacerle saber a la gente que no todos los que están detenidos realmente son malas personas. Hay muchas personas inocentes que no han tenido la oportunidad de ser vencidos en juicios. Hay personas que llevan 4 años en detención y que no han tenido un proceso, que no han sido vencidos en juicio, y eso realmente, eso no tiene ningún sentido. El mismo Estado, ya lo hemos denunciado, ya se ha dicho en múltiples ocasiones también, el mismo Estado ha tenido que reconocer que tiene personas inocentes. ¿Y por qué, si yo sé que tengo personas inocentes, no les hago un juicio a esas personas y las dejo en libertad? ¿Por qué retrasamos las cartas de libertad de estas personas? Entonces hay que seguir luchando por nuestros familiares, por nuestros seres queridos, y no podemos, aunque a veces sintamos que las fuerzas nos venzan, hay que volver a recomponerse, levantarse y seguir luchando por la liberación de todos los inocentes en El Salvador.
1: Claudia, con el tema de la visita de Ruth, no sé si se les informó si ustedes podrían volver a verla, si van a tener un nuevo encuentro, o todo esto queda también en la incertidumbre.
0: Queda en la incertidumbre. De hecho, yo tengo mucho miedo después de que yo dijera, ¿verdad?, de que a Ruth se le pudo ver. Yo tengo temor de que esto pudiera no volver a ocurrir, de que yo no pueda volver a ver a mi hermana hasta que todo esto no termine, y terminará cuando ellos quieran que termine. Entonces realmente hay mucha incertidumbre, nunca tenemos garantías de en qué momento, de si se va a poder, no se va a poder. Esperemos que no, esperemos que podamos seguir viendo a Ruth, y esperamos también de que los familiares puedan exigir ver también a sus familias, porque tienen el derecho de poder garantizar de que su familia está bien.
1: ¿Qué sienten ustedes como familia? Y también, no sé si Ruth le explicó del apoyo de parte de diversos sectores y de la misma población salvadoreña hacia ustedes, y la solidaridad pues que se marca en los salvadoreños.
0: Yo creo que Ruth no dimensiona el apoyo que tiene. Ella no lo logra visualizar del todo, aunque yo traté de contarle un poco lo que estaba ocurriendo afuera, y el apoyo y el cariño y la solidaridad, y cómo la gente sabe que es inocente, que hay gente que no lo dice porque, como digo, tiene miedo, pero la gente lo sabe que Ruth es inocente. Tengo que decir que fue uno de los momentos que ella más la conmovió. Se le aguaron sus ojitos y fue cuando me dijo que por favor agradeciera, que le diera las gracias a todas las organizaciones, a los medios de comunicación, a los periodistas, a las personas que han hecho llegar, a personas como hoy que han hecho llegar sus palabras de aliento, solidarias, de que ella les agradecía infinitamente el apoyo.
1: ¿Algunas palabras finales que usted tendrá para nuestra audiencia?
0: Como le digo, agradecerles infinitamente, agradecer al espacio que nos han dado para mantener y continuar denunciando todo lo que ocurre en el caso de Ruth, que no perdamos la fe, que sigamos teniendo la esperanza de que realmente vamos a tener un mejor El Salvador.
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5: Iniciativa de Ley de Aguas en Guatemala, enfoque departamental. El departamento de Sololá alcanza el 93% de cobertura de agua potable. Sin embargo, no se cuenta con un servicio de 24 horas en la población, siendo el reto abastecer con agua de calidad, especialmente en la cloración de los sistemas de agua a nivel urbano y rural. En la mayoría de cabeceras municipales de Guatemala, el nivel de recaudación es bajo por la prestación de los servicios de agua, siendo muy diferente en las áreas rurales donde los comités de agua sancionan si no se cumple con las normas establecidas. Por eso, muchos sectores apuestan por una ley de aguas en Guatemala, un tema que aún está lejos de ser realidad por diversos conflictos entre los sectores.
4: La importancia de la ley de agua y entes que regularán. El artículo 127 de la Constitución Política de la República establece que una ley específica regulará el régimen de aguas. El primero indica que Estado promueve y controla el aprovechamiento y conservación sostenible de los recursos hídricos. El segundo, que la gestión integrada de estos se sustenta en el aprovechamiento eficiente y su conservación, incentivando el desarrollo de una cultura de uso eficiente entre los usuarios y operadores. Para garantizar el derecho humano al agua y saneamiento, se debe lograr que toda la población tenga acceso al agua potable en calidad y cantidad suficiente y a sistemas de saneamiento adecuados. Pero, ¿qué es la ley de aguas? Oliverio Pau, jefe de Regulación y Control de la Salud y el Ambiente del Ministerio de Salud Pública y Asistencia Social, habla al respecto.
6: La Ley de Aguas es un proyecto que se está promoviendo a través de las instituciones con competencia en el Estado, dígase el Ministerio de Ambiente y Recursos Naturales, el Ministerio de Salud Pública y Asistencia Social y los otros ministerios que están inmersos en el tema para poder promover una ley que constitucionalmente se le debe a la población. Entonces, habrá que visualizar en el futuro una situación que pueda diagnosticar el tema del recurso hídrico, el tema de acceso a agua, el tema de para generar energía, el tema para riego, el tema para uso doméstico, etcétera. Entonces, pero lo que nos atañe a nosotros como Ministerio de Salud es específicamente el agua para consumo humano.
5: El gobernador departamental de Sololá, Edgar Tuy, indica:
7: aún no podríamos hablar de cómo lo apoyaríamos porque aún se está formulando precisamente esta iniciativa de ley. Entonces, a la hora de emitir una opinión, que aún no hemos conocido cuál es la redacción final o cuál es la aprobación propiamente, no podríamos dar una posición y decir, lo vamos a apoyar.
5: ¿Por qué es importante la ley de aguas en Guatemala? El derecho al agua potable y al saneamiento es un derecho humano, esencial para el pleno disfrute de la vida. para la salud y del bien común del buen vivir y para el desarrollo sostenible de todos los seres vivos, con prioridad para el uso personal y doméstico, así como para la preservación del medio ambiente y el equilibrio ecológico. Por eso es importante que el agua sea de calidad.
4: Oliverio Pau nos explica cuál es el papel del Ministerio de Salud en tema de calidad de agua.
6: En el tema de la vigilancia a la calidad del agua, el Ministerio de Salud Pública y Asistencia Social realiza monitoreos de cloro residual libre. Eso significa que los sistemas de abastecimiento de agua deben de estar clorados. Entonces, los inspectores de saneamiento ambiental o los técnicos en salud rural realizan visitas hacia los pozos de aguas, a los sistemas de agua, tomando esa muestra de cloro residual libre para ver si está clorada el agua. Entonces, se lleva a una bitácora y se ingresa a un sistema de vigilancia que tenemos nosotros acá en la dirección de agua, donde se puede ver qué porcentaje de vigilancia hay de calidad del agua. También se toman muestras para análisis microbiológico. El análisis microbiológico, digamos, lo que realiza el Ministerio de Salud es tomar la muestra para establecer que no tiene ningún contaminante de origen fecal. Generalmente el contaminante más crítico en este sentido es la Escherichia coli, que todos lo tenemos en el tracto intestinal, pero el problema es que cuando ya se consume en agua contaminada, se duplican o se triplican esa cantidad de toxinas en nuestro estómago y ya nos causa la diarrea. Entonces, la vigilancia de la calidad del agua la realiza el Ministerio de Salud, pero el control sanitario del agua la realizan las municipalidades. El 75% de los sistemas de abastecimiento de agua en el país son administrados por comités de agua. Ahora bien, ¿esos comités de agua estarán clorando los sistemas de abastecimiento de agua o realmente no? Es decir, ¿cómo se sostenibilizan esos proyectos de abastecimiento de agua en esas comunidades? Por eso les decía yo sobre el tema de los sistemas tarifarios de agua potable, porque lo que se le pone precio, se le estima precio, es el servicio de agua para que llegue a la vivienda. Entonces, para que más adelante pueda haber, digamos, una garantía en esa desinfección del agua, sí se necesita de ese rubro presupuestario en algún momento.
5: La gobernanza y la sostenibilidad en agua potable y saneamiento debe trabajarse desde la educación, la promoción de la higiene y el fortalecimiento de las capacidades locales. El trabajo conjunto y la colaboración son claves para alcanzar el desarrollo sostenible.
4: El agua es importante para el consumo humano y las fuentes de abastecimiento de agua se clasifican en función de su procedencia, como nacimientos de agua, lagos, ríos, canales, pozo mecánico y aguas de lluvia. Andrés Morales, de la Unidad de Gestión Ambiental y Riesgo de la Municipalidad de Chimaltenango, indica.
8: Recientemente pues hicimos un análisis en acompañamiento con personal del proyecto Motagua y determinamos de que estamos sobre el límite de lo que establece la OPS y la OMS, ¿verdad? De que son 200 litros por persona por día para realizar todas nuestras actividades, ¿verdad? Que van desde bañarnos, cepillarnos los dientes, lavar la ropa, cocinar, lavarnos las manos. Vamos en camino a la escasez, por lo que esta ley de aguas, ¿verdad? De acuerdo a lo que hemos observado de que se propondría lo que es el uso regular del recurso, una gestión integral del recurso, mecanismos de protección y conservación en áreas estratégicas y una infraestructura de regulación hidrológica, pues serían de vital importancia que responderían al contexto de Chimaltenango, ya que de no tomar acciones, pues como les decía, vamos de camino al tema de la escasez, en donde no tengamos disponibilidad, donde tengamos un alto grado de estrés hídrico, ¿verdad? Y por ende, pues tendríamos un desbalance hídrico. A nivel de Chimaltenango, pues después de 34 años, pues se logró actualizar lo que es el reglamento de agua.
5: La administración del agua en Guatemala es regulada por un conjunto disperso de leyes generales, criadas en contextos y con fines concretos, que presenta ambigüedades, contradicciones y vacíos que no permiten la gobernanza eficaz, pues atiende la gestión del recurso de manera parcial y sectorial. Por ello, urge una ley de aguas en Guatemala, a lo que agrega Edgar Tuy.
7: Eso derivado que hasta la fecha no existe un marco regulatorio donde puede decir qué vamos a hacer con el agua que hay en Guatemala. Y entonces hay muchos que lo utilizan para la industria, otros lo utilizan para la agroindustria, otros lo utilizan para otros fines más. Pero nadie, no existe un ente como tal que regula exactamente qué uso se le debe dar al agua y cómo se le debe dar. Entonces, a mi consideración, es sumamente importante la creación precisamente de una ley de aguas.
4: Los gobernadores departamentales, por ser los presidentes de los consejos departamentales de desarrollo CODEDES, tienen obligación de crear instrumentos que apoyen a la regulación del vital líquido para que sea distribuido de manera justa y equitativa.
5: El agua para nuestras abuelas y abuelos es sagrada y necesaria para tener un buen vivir en nuestros territorios. Así contamos desde nuestro territorio, Guatemala. Una producción de la Red Comay para la Red Centroamericana de Comunicación.
2: Permítanos una breve pausa en la franja educativa de la Red Informativa de ARPAS.
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2: Continuamos con más en la franja informativa de ARPAS. Gracias por seguir en sintonía de la franja informativa y educativa de ARPAS. Hoy vamos a presentarles un reportaje sobre viviendo en el camino en Perú. El costo invisible del acoso en el transporte público. Este reportaje sobre Viviendo en el Camino, de Nadira Jave, de la Universidad Peruana de Ciencias Aplicadas de Lima. El reportaje explora con testimonios y análisis un fenómeno que afecta a las mujeres peruanas: el acoso en el transporte público.
9: Son las 6:30 de la mañana en Lima. Miles de mujeres se preparan para salir de casa. pero antes de cruzar la puerta, se miran al espejo y se hacen una pregunta que ningún hombre se hace. ¿Esta ropa es segura para viajar? Gloria Corcuera, de 34 años, madre y trabajadora de una tienda de ropa, se hace siempre esta pregunta.
10: La vestimenta también, la he cambiado también, bastante.
9: Patricia Escalante, de 22 años y estudiante universitaria, también se pregunta lo mismo.
11: Me ha gustado vestirme de una forma, de una manera, que en la calle es totalmente incómodo.
9: Desde los 13 años, desde que Patricia empezó a transportarse sola, ha tenido que calcular cada decisión. Qué ponerse, por dónde ir, a qué hora salir. Según cifras del Ministerio de Transportes y Comunicaciones, MTC, cada día, aproximadamente 2,5 millones de mujeres peruanas viven con una realidad brutal. Sufrieron acoso por primera vez en el transporte público cuando eran adolescentes, y desde entonces viven en modo supervivencia. Entre noviembre del 2022 y marzo del 2024, la Autoridad de Transporte Urbano para Lima y Callao ha registró 13 casos de acoso sexual en el transporte.

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0: 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La que suena y pega. 10 de la mañana con 53 minutos.

0: buenos días, 10 de la mañana, son con 55 minutos. Para mí es un placer saludarles a esta hora de la mañana en el lunes 20 de julio. Recordarle que yo estoy siempre para complacerle con la mejor música que vos te guste escuchar. Buenos días, 10:55 minutos.
1: 10 de la mañana, con 55 minutos. 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
1: 오케이, señores, bienvenidos y bienvenidas sean todos y todas. Para mí es un placer y gusto enorme poderles complacer y saludar siempre con la mejor música que a vos te guste escuchar. Ok, ¿a quiénes más tenemos por acá? Ok, vamos a ver. Ajá, ¿qué onda? ¿Cómo estás? Dice, complacerme con una canción. Sí, con gusto, dime cuál canción quieres escuchar. Con gusto yo te voy a complacer, ok. Vamos a ver qué más tenemos. ¿Qué onda, Sales? ¿Cómo estás? Bien. ¿Y usted qué tal? ¿Cómo está? ¿Cómo le va? ¿Cómo me le va? ¿Cómo les ha ido? ¿Cómo les ha tratado el fin de semana? Saludos a nuestro amigo Alex Morán, siempre pendiente de la radio. Muy buenos días a usted.
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0: 11 de la mañana en punto.
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las 11 de la mañana con 5 minutos. Gracias a usted que se siga acompañando de nosotros. Es el poder de Radio Jubi 921 FM. Gracias a los amigos que se siguen acompañando de nosotros. Muchísimas gracias, gracias por estar conectadísimos con nosotros. Quiero saludar de manera muy especial a los amigos que nos están escuchando a todo dar desde, ¿cómo dice? Desde San Antonio, ok, desde San Antonio, es Colonia, ¿qué onda?

Saluditos a todos los pacientitos que ya se encuentran en sintonía de la 921 FM. Saludos de manera muy especial allá a los que están en el Seguro Social de Santa Ana. Saludos especiales, que se la estén pasando bien en compañía del 921 FM de Aguachapán. Saludos a nuestro amigo Alex Morán, por allá se encuentra pues en la consultita médica, claro que sí. Recordarte que siempre la salud de uno pues es lo primero, ¿no? Saludos especiales a todos los enfermitos allá, que se sigan recuperando, que pronto van a estar bien, hay que confiar en Dios, que pues él es el médico de médicos. Saludos de manera muy especial, que se la esté pasando bien. Estamos complaciendo con música de Bronco, la canción Esa Mujer.

0: 11 de la mañana con 8 minutos.
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0: mañana con 12 minutos. 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
1: Buenos días a usted que se deja acompañar de nosotros. Transmitiendo desde el departamento de Aguachapán en 921 FM, Radio Jubi. Ahí está la canción del animal a cargo de Alto Mando. Música así salvadoreña para seguir disfrutando. Saludos a la gente que nos escucha hasta allá en Santa Ana. Gracias por estar prendidísimo de nosotros.

0: El tiempo pasa volando, 11 de la mañana con 16 minutos. Está la canción Enfermera a cargo de los hermanos Flores. Para que usted siga bailando, disfrutando con nosotros.
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0: Qué bonita la canción Enfermera a cargo de los hermanos Flores. Vamos a complacer rápidamente. Gracias al cantón Palopique. Ya conectadísimo. Saludos, Mari Saldaña. Saluditos de manera muy especial.
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0: Imagínate estar preparando el almuerzo con esas canciones. Bárbaro, bárbaro. La meto de Rosita a cargo de la chanchona de Arcario.
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0: Vámonos complaciendo rápidamente en el bonito lunes, inicio de semana.
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0: Bonito 20 de julio, señores. Saludos especiales.
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0: a la gente que se encuentra escuchándonos a toda hora.
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0: En el mercado número 12 de Aguachapán, saludos especiales. La gente de Tacuba, gracias por estar conectadísimos con nosotros. Vámonos con esa canción.
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0: a cargo de la chanchona de Arcadio. Vamos complaciendo rápidamente con la canción Lamentos de Rosita.

0: España, campeones del mundo. España se convierte en la campeona del mundo. ¿Y qué tal le pareció a usted este mundial? ¿Qué tal le pareció? ¿Cómo lo vivió? ¿Cómo lo disfrutaste? Seguimos con musiquita movida. Esto es a cargo del Pastor López, la canción traicionera. A usted que se sigue acompañando de nosotros. Buenos días, a usted que prepara el almuerzo, a usted que almuerza bastante temprano de la mañana.
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0: Buen provecho, sé que ya está almorzando,
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0: Bueno, rápidamente a complacer con esta canción, La Traicionera, a cargo de Pastor López. Bonita música cumbia tropical, Seguimos, son las 11:24.

bonito poderles acompañar a ustedes a esa hora de la mañana, 11:34. Seguimos complaciéndote con más música a esta hora de la mañana. Gracias a usted que sigue conectado con nosotros. Esta es la canción a cargo de Yoselora, la canción Tonta.

0: Son las 11 de la mañana con 41 minutos. Muchísimas gracias a todos y cada uno de ustedes por dejarse acompañar de nosotros a través del día 921 FM y a través de la plataforma de TikTok. Muchísimas gracias, gracias por estar conectadísimos con nosotros. Bonito lunes, 20 de julio. Gracias por seguir conectados. Gracias, gracias por el tap tap en la plataforma de TikTok. Bonito lunes, inicio de semana, 20 de julio. A los que siguen disfrutando con nosotros, muy pero muy buenos días. ¡Vámonos!
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0: Saludos a Hermano Juárez Camarón.

Directamente desde el 92.1 FM, 11 de la mañana con 43 minutos. Dímelo, Johanna, dímelo. Yami, bienvenida, Yami.

En cabina de la 921 FM de Huachapán, voy rumbo hasta las 14 horas, 2 de la tarde. Así que ponete las pilas, saludos a Joana, dándole el full top top. Bárbara, bienvenidos. Quiero verlos activos, comentándome desde dónde está escuchándonos. Recordate, si querés escucharnos a través de nuestra página web, querés escucharnos en línea en tu casita, en tu trabajo, donde quiera que vos quieras escucharnos. Claro que sí, puedes buscarnos en Google como Radio Jubi 92.1 FM Huachapán. El primero que te aparece y dale clic y dale escuchar aquí y vas a escucharnos en todo el planeta. Saludos, días, bienvenidos. Alex Uriano en con controles de la 921 FM de Huachapán. Bueno, con la canción Cumbia Bandolera. Hoy viene una canción a cargo del Grupo Bravo. Así que pendientes, señores, gente del Cincuyo a Huachapán, todos especiales, los Claveles también conectados, Palo Pica al 100 también. Muchas gracias, Cantón San Juan, Tacuba también, saludos.

0: Vámonos con la canción Maricielo, cargo de el grupo Bravo. Vamos soltándolo rápidamente.
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0: qué bonito es siempre seguir escuchando este tipo de música. Son las canciones que nunca pasan de moda, mucha. Gracias por seguir en sintonía de nosotros.
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0: gente que nos escucha allá en Palo Pique a través del 92.1 FM, búscanos en tu radio, en tu receptor. Búscanos como el 92.1 FM. Estamos con todo el 100. Oí las canciones que nunca pasan de moda, suena la cola les.
1: 11 de la mañana con 51 minutos. 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

recuperándonos, papi, recuperándonos. Siempre, millonazo, saludos a mi estimado Jeffer. Zacoatepeque. Hey, muchachos, seguimos complaciendo con más música. Ahí está la canción, Chica Colegial, a cargo de Alto Mando. 11:54. Salud de manera muy especial a Moisés Uriano, escuchándonos a todos dar hasta allá en la cima.

¿Qué onda? Saludos a mi amigo Alex Morán. Saluditos especiales, papi. Esa es la canción. Saludos, Sandoval. Ibañez, saludos. Xiomara, allá por el hospital Bloom, escuchándonos a todos dar. Qué bonito.

0: 11 de la mañana con 56 minutos.
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2: Oye, dale vieja, dale. Es muñeca.
3: Oye, lo que me pasó.
2: Dale muñequita, sacando los virus, dice. Qué bárbaro. Hola, ¿podría ponerme la canción pequeña de Los Temerarios? Decime hasta dónde estás escuchando. O si me estás nada más viendo en el live, o también estás escuchando a través de la frecuencia. Quisiera saber quiénes están escuchando a través de la frecuencia. Bombardeamos todo Tacuba.
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2: Todo lo que es la cabecera departamental de Huachapán también. Palo Pique, también la gente que nos escucha en Guatemala. Muchas gracias por estar conectado. Estefany Romero hasta Ciudad Delgado. Ahí estamos con la canción Dale Vieja, Dale. A cargo de Toño Rosario. Vámonos complaciendo. 2 minutos y estamos a las 12 del mediodía. ¡Vámonos! Yeah. Antes pues quisiera poderlos saludar a todos ustedes, esperando de que pues sigan en la fiel sintonía de nosotros. Este es lo mejor de Huachapán, 92.1 FM, por supuesto Radio Juvi, la que suene pega en Huachapán.
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0: 11 de la mañana con 58 minutos.
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2: Ay. Ya vienen las canciones que me están pidiendo. Ya vienen en camino.

0: Hey, ¿qué onda? ¿Cómo estamos? ¿Cómo estamos por allá?
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0: Te soy bien en el live, dice. Soy Odir. ¿Qué onda, Odir? Saludos a Odir Rodríguez.
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0: Saludos a mi amigo Joaquín, también a todos. Dar 12 con un minuto.
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0: Saludos a Mero McQueen. Hasta San Salvador. Ahí está la canción. Ya vienen sus canciones. Saludos al Inge Barto. Escuchándonos a todos dar ahí en la cima. Saludos a Moisés Uriano.
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0: Qué bárbaro, qué bárbaro. A nuestro amigo Ibáñez, escuchando en su auto, acá en el centro de Huachapán. Ya viene la canción, papito chulo, ya viene. Dejamos con la canción, dale vieja, querido, de

0: Gracias a usted que comparte nuestra transmisión a través de la plataforma de TikTok. Seguimos complaciendo con más música de la que a usted gusta. Ahí está la canción. Trapeaza a cargo de Raza Van. 12 del mediodía con 7 minutos. En el bonito inicio de semana. ¡Dale!
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saluditos de manera muy especial a Homero hasta Tacuba. Búscanos en la frecuencia, papito. 92.1 FM de Radio Juvia Huachapán. Ahí búscanos, estamos a todo dar. Iniciando nuestra transmisión, está muy tempranito. Terminando hasta tipo 11 de la noche. Con nuestro amigo Alex Morán. La gente de Tacuba, saludos a Homero. Dímelo, Homero. En Tacuba están las fiestas patronales y la gente lo está disfrutando. 12 con 7 minutos.

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1: Mi gente bonita que está solicitando música a cargo de los Temerarios desde San Miguel Tepezontes. Saludos especiales. Carla Madrid, saludos Alex, dice, saludos de manera muy especial. Ok, vámonos a complacer con esa canción que me estaba pidiendo mi buen amigo Ibáñez, que por allá se encuentra, por supuesto, desde su móvil, su automóvil, escuchándonos a todos dar saludos Ibáñez, que la pase bonito, sea la canción, a cargo de Joan Sebastián.

0: Saludos a mi buen amigo Gabo. Escuchanos, hay una peluquería, papi, ponemos a todo dar. Saludos al mero peluquero Gabo. Saluditos a mi estimado. Ahí está la canción acá para Ibáñez. La canción Un Vestido de Besos. A cargo de Joan Sebastián.
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Vaya, ahora la misión de Gabo es que nos ponga siempre, todos los días, allá en la peluquería, y con gusto lo voy a estar saludando. ¿Cómo se llama la peluquería, papi? ¿Cómo se llama? Saludos a Gabo. Saludos de manera muy especial, que se la esté pasando muy bien, muy bonito. Siempre en sintonía del 921 FM en Ahuachapán. Esta es la canción, Dos Cartas y una Flor. Saludos, Carla Madrid. Gracias por seguirnos, gracias. Katia Pérez, saludos de manera muy especial. A tus amiguetes besontes. Ese es bello, ese es bello.

0: Ah, de hecho, se me olvidó, imagínate. Un montón de cosas que tenemos pendientes que hacer. Saludos, Santiel Nova. Sí, brother, vamos a grabar.
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1: Y quiero imaginarme, Gabo, que ya nos estás escuchando a través del dial.
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1: Allá en tu peluquería.
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1: Decime, ¿cuál canción, papito chulo? Con gusto te voy a estar complaciendo.

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1: Muchas bendiciones para ti, Alex, dice. Recordar de seguirnos a través de las redes sociales como Radio Jubi 92.1 FM Aguachapán. Gracias también a los amigos que ya me están siguiendo a través de las redes. Muchísimas gracias. Recordate en nuestro WhatsApp 76 720385, 76 720385, nuestro WhatsApp de la Jubi. Se puede solicitar cualquier tema musical de lunes a viernes. Les estoy complaciendo con música bonita desde las 10 de la mañana hasta las 2 de la tarde. Gente de Tacuba, la señal de la Jubi es a todo dar en Tacuba, así es que usted puede buscarnos a través del dial 92.1 FM. Gente de San Rafael, Tacuba también, gracias por estar activados. Familia Saldaña, saludos especiales. Esa es la canción.
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0: saludos hasta Cantón El Cicuyo, solicitándome la canción Chiquilla Bonita, cargo de los Bukis. Ya viene la canción, 12:23.
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1: 12:23. 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
0: Gracias a los amigos que siguen en sintonía de nosotros. Ya sabes, pedí tu música favorita al 76720385. 76720385. La que suena y pica en Aguachapán. 921 FM. Vamos con la canción Chiquilla Bonita, cargo de los Bukis.

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11: Gracias, gracias por todo su apoyo a través de nuestra plataforma de TikTok. Gracias, gracias, gracias a los que nos siguen. 12:35. Ahí está la canción de los Bukis. Quiéreme.
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11: Gracias a usted que sigue conectado con nosotros. 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Saludos especiales. Lunes, buen inicio de semana, 20 de julio. Seguimos con más música. Esa es la que suena y pega en Aguachapán, 92.1 FM.
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11: Saludos a Alexandra hasta Turín. Gracias por estar conectados a través de la plataforma de TikTok.

Saludos, Carmen Alas, a Santa Cuba. Búscanos en la señal 92.1 FM. Estamos al millón en la Juvia, Huachapán. Transmitiendo desde la cabecera departamental de Huachapán. Esa es la Juvi 92.1 FM.

0: no, no, no, esta radio no, esta radio es de Huachapán, 92.1 FM.
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0: Tatiana García, dímelo.

0: Dímelo, dímelo, dímelo, de una fiesta. Dímelo, con gusto. Estamos totalmente a tu disposición para cubrir cualquier evento. Si ahorita me decís, mira, te quiero hoy a las 2 de la tarde, a las 2 de la tarde soy ahí. ¿Qué le parece? Ahorita mismo puedes salir, de eso no hay ningún problema.
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Dímelo, dímelo. Ahí te dejé mi WhatsApp. Nunca perderé. Y ya casi. 7014-6532. Para que me escribas. Ahí te lo dejé en un comentario de Maniática Disco Móvil. Ahí te dejé el contacto. Ahí está la canción 100 abriles. Guardianes del amor. Con la canción. 20 minutos y ya estamos a las

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0: Seguimos con más música desde el 92.1 FM, gracias a usted.
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1: 12 del mediodía con 45 minutos.
0: Estamos complaciéndote con música bonita. Esto es a cargo del Grupo Samurai. Tres palabras. Rápidamente vamos complaciendo. Saludos a mi buena amiga Alexandra. Saludos, baby, hasta Turín. Saludos de manera muy especial. Vamos con la canción. Saludos a mi amigo Freddy. Con Freddy estamos pendientes ahí con el eventito de la disco. Si Dios permite y Freddy nos da trabajito, pues ahí estaremos. Saludos, Freddy, dímelo. Vámonos.
1: 12 del mediodía con 46 minutos. 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

0: estás.
1: ¡Oye la canción, Tati! ¡Qué bárbaro, qué bárbaro! ¡Ey, muchacho, ¿cómo está? ¿Cómo está con el clima en su zona?

0: Ahí está la canción. Saludos muy especiales a usted que sigue en la fiel sintonía de nosotros. Gracias, gracias por estarlo. Gracias, gracias, muchísimas gracias. Vamos a complacer con la canción. Entonces, a cargo del señor Joan Sebastián, Lobo Domesticado. Dilo.
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0: dígame cuál canción, con gusto le voy a estar complaciendo a usted que se está conectando con nosotros. Dice la canción, ¿ya supiste que te esperé? Estás a cargo del Grupo Firme. Nunca supiste que te esperé. Oí, más que claro no puede estar. Vámonos rápidamente con placer.
1: 12 del mediodía con 55 minutos. 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

¡Ay, chiquita! Saludos, Abby. Abigail, gracias por estar en sintonía de nosotros. Gracias por la rosita. Mándame algo, pues, ve. Te vas a quedar pobre solo con esa rosa, po. Dímelo, Alexandra, ya viene tu canción.

0: 12 del mediodía con 58 minutos.
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0: Doce del mediodía con 59 minutos.
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3: Ahí está la canción, Alexandra, de La Máquina del Salvador. La canción Historia de Amor, oílo.

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1: Ahí está la canción. Vamos a complacer a la señorita. Gracias por estar en compañía de nosotros. Herencia de Grandes, la canción Ya Borracho. Vámonos rápidamente a complacer.
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0: malo.
1: Voy a interrumpir la canción solo para saludar a los amigos de Colonia La Gloria. Escuchándonos a todos dar saludos especiales a la señorita que solicitaba este gran éxito musical a cargo de Herencia de Grandes, la canción Ya Borracho.
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0: 1 de la tarde con 10 minutos.
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2: Vamos rápidamente a hacernos un poquito de segmento de música, ¿sí? La canción de Justin Bieber y Bad Bunny. Un poco de todo en el bonito lunes, inicio de la semana. 13 horas con 10 minutos. Bonito 20 de julio. Ahí estamos con la canción. Vámonos rápidamente con esa canción. Gracias a usted que la está solicitando. Muchísimas gracias. Gente bonita de la colonia Santa María. Gracias por activarse con nosotros.
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0: a la gente que tira hate a través de las redes sociales, quiero decirle que me da lo mismo. Me da lo mismo porque no vivo de ustedes. Y van los que quieran estar aquí, que están aquí. Los que no, pues pueden irse de pasada a otra en vivo, ¿ok? A los que son fieles, con nosotros, gracias. ¿Cómo estamos? Dice, un gusto saludarle, dice Carmen González. ¿Hasta dónde, Carmen? Dígame, porque no me recuerdo tanto. Dígame, recordame. Vamos rápidamente con los éxitos que vos estás solicitando en la canción. 1% a cargo del Grupo Frontera, con el artista Bad Bunny, en la que suena y pega.
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0: vieron feliz no. Ah, Carmen González hasta Tacuba. Búscanos en el dial 92.1 FM, allá en tu casita. Tiene que agarrar, Carmen, tiene que agarrar. 92.1 FM. Búscanos, busca la señal. Directamente desde Huachapana, La Juve. Vamos con la canción que se titula 1% a cargo del Grupo Frontera y el señor Bad Bunny. Buenos días. Buenas tardes. Dice, ¿qué onda? Ah, me estoy confundiendo porque aquí me ha puesto buenos días. Y ya buenas tardes ustedes, son las 13 con 15 minutos. Quiero ver la canción. Ok, ya viene la canción, ok.
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0: Justin, a cargo de Justin Bieber. Vaya.

0: Dímelo, Carmen González.
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0: ¿Cuál canción quieres? ¿Cuál canción? Hey, mi estimadísimo, mi hermanito del alma, que se encuentra allá en el norte, DJ Mouse, directamente del departamento de Huachapán, papito chulo, mis respetos. Saludos, Master, dice, hey, papá, el respeto es para usted, papito.
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0: tiempo.
1: Gracias, Carmen. ¿Dónde? Buen ambiente, dice.
0: Y el compa Bad Bunny.
1: Gracias a usted por estar pendiente. Vámonos con las canciones que vos estás solicitando rápidamente conmigo.
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1: Esa es la canción de Tito WP junto a Peso Pluma. Junto a Oscar y Neto. Oílo. Entre tú y yo. Saludos.

0: Carmen hasta Tacuba. Gracias por estar conectado con el 921 FM. Ahí está la canción.
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0: Ah, ok, hasta San Salvador, saludos. Okay.

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1: Dímelo, Alexis.
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1: Gracias por estar conectadísimos con nosotros al 921 FM de Radio.

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1: ahí está la canción a cargo de Xavi, Manuel Turizo en privado. Ahí está la canción. Directamente dice la radio que suena y pega en Huachapán, 921 FM.

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Dime si estás lista. La canción Nueva Vida a cargo de Peso Pluma. Ahí estamos con todo el poder, oílo.

Imagínate que los que se han conectado con el 921 FM, gracias por estarlo. Imagínate que en este momento me dan una gran notición, y es que vamos a regalar un vale para una hamburguesa de Burger King. Y lleva papa, soda, y pues ahí está, para que usted se ponga las pilas. Vamos a regalar ahí el vale para la hamburguesa, que tiene papas y soditas, para que usted vaya a disfrutar allá en Burger King. Gracias a vos que te mantienes siempre pendiente del 921 FM. Y por supuesto, Sol Fiel Radio Escucha a través de la frecuencia y a través de nuestros en vivos que nosotros estamos haciendo.

A la gente bonita que está conectada con nosotros, vamos a usar algo bonito para que usted se mantenga siempre pendiente de la voz, por supuesto, de esta radio de 921 FM. La voz de ustedes es la que se va a escuchar acá. Vamos a ver, ahí está nuestro WhatsApp 76720385. Para que usted se comunique directamente conmigo, le vamos a usar una dinámica súper bonita.

0: Sí. La voz es la que se va a escuchar acá con nosotros. Así que, señores, a ver, agregarnos a nuestro WhatsApp y mandarnos un audio con tu voz, ¿ok? Que diga: yo disfruto con Burger King y la 92.1 FM de la Jubi Aguachapán. Así vas a decir, así de cortito. Agreganos a nuestro WhatsApp 76720385. Yo disfruto con Burger King y con el 92.1 FM con Jubi Aguachapán. Así es que ahí agreganos a nuestro WhatsApp. Los que están viendo el en vivo, acá se encuentra nuestro WhatsApp. Mira, 76720385. Agreganos, yo ahí voy a estar esperando los mensajitos, las notas de voz para reproducirlos igual en vivo, para que usted escuche que la gente pues está pendiente de nuestra radio, por supuesto. Y claro, que usted siempre se mantiene pegadísimo al 921 FM de Aguachapán. Así es que estoy esperando. Vamos a ver, el vale, señores, se le va el vale y no le pone las pilas. Mándame rápidamente el audio y te ganás, por supuesto, el vale, gracias a Burger King y 92.1 FM de Jubi Aguachapán. Anda, agreganos, ahí aparece el WhatsApp. Mira, en el en vivo, los que están allá en el live, aparece ahí nuestro número telefónico, nuestro WhatsApp 76720385. 76720385. Mándame ya. Quiero que sepas. Por supuesto. Ahí está, ve. Ok, necesito el audio donde usted me diga: yo disfruto con Burger King y con el 92.1 FM. Ok, espérame, manito. Espérame. dame chance aquí, espérame. Vamos a ver qué dice por acá.
1: Yo disfruto con Burger King y Chapán.
0: Hey, qué bonito. Saludos a Diego Ruiz. A Diego Ruiz, que es el ganador, nos escribe el número 1216 con terminación 1216. Gracias igual por estar pegados con nosotros. El número telefónico también con terminación de 5496. Gracias por estar pegadísimo. Diego Ruiz es el ganador, por supuesto, de la dinámica. Gracias a Burger King y, por supuesto, el 92.1 FM de Radio Jubi en Aguachapán.

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1: Ok, así es que recordarte, Diego Ruiz. Diego Ruiz, puedes llegar acá a la cabina del 92 FM de la Cubi al final del turno y pues ahí te vamos a entregar, ¿ok? A entregar el vale gracias a Burger King y por supuesto la que suena y pega en Huachapán 92.1 FM. Así es que puedes acercarte, Diego Ruiz, a las instalaciones del 92.1 FM de Radio Cubi. La que suena y pega en Huachapán. Gracias a la amiga de Terminación 1216 por estar aquí siempre pendiente de nosotros. ¿A qué hora termina, amigo? A las 2 de la tarde, ¿no? Pero te puedo esperar, no hay problema. Te puedo esperar hasta las 3 de la tarde acá en cabina de Rajubi 92.1 FM. Gracias por estar pendiente. Ahí dice, ¿a qué hora termina? Pues ahí estamos ya listos, dispuestos, preparados. Gracias a Alex Morán y también a Burger King. Y por supuesto el 92.1 FM de Radio Jubi en Huachapán. Ahí está la canción, oíla.
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0: ¡Qué bárbaros! Esto es demasiado. Saludos a los amigos que están ahí pegadísimos. Saludos al pollito. Gracias, Burger King. Y por supuesto, 921 FM. De la que suena y pega en Huachapán. Gracias, gracias por estar pegadísimo. Dice por acá nuestro buen amigo Diego. Dice, espérame, ¿a qué horas termina? Terminamos a las 2 de la tarde, normalmente a las 2 de la tarde. Pero te voy a esperar a que vos vengas. Te voy a esperar, amigo. Diego, gracias por estar en sintonía. ¿Y desde dónde nos escuchás, Diego? ¿Desde dónde estás en pendiente de 921 FM? Contame, contame.
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0: Saludos, Elizabeth. Hasta San Salvador.
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0: la gente bonita que siempre se encuentra en sintonía de nosotros, muchas gracias, dice por acá Diego.
1: Pues te comento, primo, que aquí ando trabajando en la mototaxi, aquí siempre en el dial, gracias a Dios, para transportar a la gente a todo lugar. Gracias.
0: Saludos, Diego. Oíme, a la gente que está transportando ahí en el mototaxi, saludos muy especiales también. A usted que nos escucha en su vehículo, a usted que está pendiente también, allá siempre en su casita, en su oficina, en su trabajo, que se la esté pasando bonito. Esto es lo mejor de la Juvia Huachapana.

0: Saludos al mero pollito de parte de Elizabeth.
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0: Saludos a Deisita García. Decime, Deisita, ¿estás escuchando a través de 92.1 o solo a través de live? Decime, comentame. Si no, activate ahí en la frecuencia, activate para estar al 100. Ah, de mi parte, ah, está bien, saludos a Pollito. De parte mía. Seguimos complaciéndote con más música a esta hora de la tarde. Son las 13 horas con 37 minutos y vámonos complaciendo. Abrir un poco de música más juvenil. La canción a cargo de Ozuna. A veces el amor se va, oílo.
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Gracias, gente bonita, por estar conectadísimos. Gracias, Burger King, por el vale que ya se ganó Diego. Gracias, Diego, por ser fiel radioescucha de 921 FM de Cubia, Huachapán. Ella ya anda en su mototaxi, imagínate. Gracias, Diego, por siempre escucharnos. A veces el amor se va a cargo de Ozuna. ¡Oílo!

Hey, saludos de manera muy especial a Stephanie, a esa Ciudad Delgado. Este Stephanie anda con todo. Saludos, Stephanie. Un placer saludarte. Stephanie Romero, gracias por siempre. Tap, tap. A través de nuestros en vivos, a través del TikTok. Gracias. Ok, nos vamos a complacer con música bonita de la que a vos te gusta escuchar. La canción Menta, a cargo de Chencho Corleone. Gracias a usted por estar pegadísimo con el 921. Gracias, Burger King. Por el vale que ya se ganó nuestro buen amigo Diego. Y por supuesto, ya sabes, siempre estar con el todo. No estamos al 100 porque al 100 cualquiera. La 92.1 FM de Radio Juvia está al millón. Al millón.

0: De que acá debemos actualizarnos, gente, debemos actualizarnos siempre. Saludos de manera muy especial. Ahí está la canción. Sigues aquí a cargo de Ozuna. Y dale. Gracias a Burger King y a 921 FM de Radio Juvia Huachapán. A nuestro amigo Diego es acreedor del vale por una hamburguesa. Y por supuesto, con soditas, papitas y todo lo demás. Qué bárbaro, va a andar caché, va a andar bonito. Comiendo al 100 y por supuesto ahí en su moto taxi. Siempre con el día 921 FM de Radio Juvia Huachapán.
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0: Esa canción se llama Sigues Aquí Bebé, a cargo de Ozuna, el Negrito Ojo Claro. Oye, esa canción, dice Elizabeth. Stephanie Romero, hasta Ciudad Delgado, gracias por estar pegadísimo con nosotros. Seguimos complaciéndote con más música. Esta es la que suena y pega en Ahuachapán.
1: Una de la tarde con 46 minutos.
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0: Gracias por estar conectadísimo con nosotros. Nos vamos con la canción que me estaban solicitando.

0: Y pasando al plano social, la popular presentadora de televisión Celinés Toribio se encuentra en estos momentos contrayendo nupcias con el príncipe Pedro Borbón. Familiares, amigos y personalidades del mundo del espectáculo y del jet set internacional se dieron cita en la iglesia de Santa Bárbara para presenciar este grandioso acontecimiento.
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1: Ahí está la canción Rechaza, a cargo de Free Fries. Gracias a usted que se está conectando a través de nuestro live en nuestra plataforma de TikTok. A la gente bonita que nos escucha allá en su trabajo, en su oficina. A la gente bonita de Atiquizaya, Cantón Lomas de Alarcón. Buenas tardes. 13 horas con 54 minutos en el bonito lunes. Inicio de semana. Qué bonito. La canción a cargo de Pink Floyd, la canción Recházame. Bienvenido, buenas tardes.
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Quiero verlos si de verdad están activos. Escríbanme al WhatsApp de la Jubi. Pidan su rola preferida. Poneme ahí, Alex, te vi en el live y decidí escribirte al WhatsApp de la Jubi. Agreganos como Jubi Aguachapán con el número 76720385. Mándanos su nota de voz, tu mensajito de texto. 5 minutos y llegamos a las 14 horas. Vámonos con la canción Odio a cargo de Romeo Santos.

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5: 1:59 p.m.
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0: Gracias a Diego. Ya vino a recoger su vale. Gracias a Burger King. Y por supuesto 921 FM de Juvia, Huachapán. Gracias a usted que sigue en sintonía de nosotros. Vamos a complacer con esa canción hasta Los Ausoles. Dice, sí, Los Ausoles. Para saludar a nuestra buena amiga Deisita García, hasta allá en Los Ausoles. Gracias por estar en sintonía de nosotros. 14 horas con 5 minutos, bonito lunes. Oílo. De manera muy especial, saludar a esta señorita. Muy guapa, muy hermosa, saludos. Ahí está la canción. Eres un ángel. Los Temerarios. Fuímonos.
1: 2:05 PM. 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

0: eres un ángel, se viene la canción. Oílo.
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0: Deisita Galicia, Daisy Galicia, ahí en TikTok. Dígame, dígame cuál canción o gusto se la complazco. Gracias por seguirme, lo que me están siguiendo. Ya te voy a complacer con una canción.
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0: Maricita García, hasta los Ausoles. Saludos de manera muy especial. Ahí te va la canción, oíla.
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0: aún existe esa radio, dice. Obvio, claro que sí. 921 FM de Jumbi, Aguachapán. 24-13-26-41. Comuníquese conmigo.
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0: Búscanos en el 92.1 FM, somos la Jumbi Aguachapán. No nos llamamos como vos la conociste, sino nos llamamos Jumbi Aguachapán. Bella pero mala, ya viene.
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0: Esperanza de Enrique Iglesias, Esperanza de Enrique Iglesias, ya viene también. Gracias por tu sintonía.
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0: Carmen, sí, Carmen. De hecho era, sí, el locutor oficial de la radio. Gracias a los amigos que me han venido siguiendo de radio en radio. Gracias por conectarse, gracias.

Hay gente que quizás me conoce mejor que yo, mucha. Me dicen que hasta me están describiendo que de dónde pasé para dónde y que de dónde me pasé para dónde y que desapareció un tiempo y que hoy regresé. Gracias, gente bonita de Huachapán.

Buenísimo, buenísimo. Gracias a Huachapán por todo su cariño. Gracias, nos vamos con las canciones que tú estás pidiendo. Ahí está la canción Esperanza, a cargo de Enrique Iglesias. Gracias a la señorita Carmen González por solicitarla. 14 horas con 19 minutos.

dicen que yo también era fiel a la radio, pero también a vos. Qué bárbaro, gente de Tacuba, muchas gracias por siempre escucharnos. Bella pero mala, Temerarios. Gracias. Linda gente del Rosario, muchas gracias por estar conectados. Gracias, gracias. 92.1 FM, la que suena y pega.

Gracias a la gente del Cincuyo conectadísimo con nosotros. Estamos en 921 FM de Aguachapán. A la gente de San Juan, gracias a la gente del Rosario que ya se está reportando conmigo. Qué bonito, gracias.

0: Saludos de manera muy especial a la gente del Cantón El Rosario, Tacuba. Gracias por estar conectados. Saludos desde La Unión, dice Conchagua. Saludos a la gente de Conchagua. Hasta el embarcadero de Conchagua, La Unión. Gracias por estar en sintonía a través de nuestro live en vivo en TikTok. Gracias. Gracias, Moisés Santos. Ponernos a todo dar allá en tu negocio, pues, Moisés. 92.1 FM. Búscanos. La gente que es de Huachapán, confirmen ahí en el en vivo quiénes son de Huachapán y búsquenos. 92.1 FM. O seguirnos a través de las redes sociales como Radio Jubi 92.1 FM a Huachapán. Ahí está la canción.
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15: Te has crecido, dice DJ Rango, DJ oficial de WM Disco Móvil. Saludos. Conectadísimo, ese es bello. 14 horas con 36 minutos. Desde la Jubi 921 FM. Ahí vamos complaciendo con esa canción de Vilma Palma, Auto Rojo. Vamos a activarnos a esta hora de la tarde en el bonito lunes, inicio de semana. Gracias a los amigos que ya nos están agregando a nuestro WhatsApp 76720385. Línea telefónica directamente con la Jubi 76720385. Gracias por conectarse. Esta es la Jubi Ahuachapán.

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1: Ahí está la canción. La misión es complacerle a todo mundo, complacerle a todos ustedes que están pegadísimos de 921 FM de Aguachapán. Gracias Tacuba, gracias Aguachapán, a todo Aguachapán Centro por estar pegadísimo con el 92.1 FM de Radio Jubi. Gracias. Ahí estamos con la canción, otra como tú, creo, de Eros Ramazzotti. Gracias a Leiva, saludos René, a Chalchuapa, saludos. 14 horas con 40 minutos, bonito inicio de semana.
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0: 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No te entendí.
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0: saludos, Adriel.
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0: Dímelo, Venturita.

0: Dímelo, Jesse. ¿A dónde estás ahora? ¿Estás en Santa Tecla o te encontrás allá en... por el bajadero? Extraña Huachapán, dice Violeta. Venite, venite, Violeta. Ahora contame, ¿dónde te encontrás, Violeta? Te mando el link de la radio para que nos puedas escuchar en línea. Es la te puedas dar el lujo que a donde quiera que vayas vas a escuchar la Juvi 92.1 FM. Preocupa. A través de nuestro sitio web, buscando como Radio Juvi en Google, Radio Juvi 92.1 FM a Huachapán. 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
0: Saludos a la gente de Santa Tecla, con todo, Jesse. Dímelo. Vamos con música así buenísima para seguir complaciendo. 14 horas con 44 minutos.

0: ¿Cómo así? ¿Cuál de mis hermanas, papá? ¿Cuál de mis hermanas?
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0: Muchas cosas. ¿Cuál de mis hermanas, papá? Contame. 14 con 45.

0: Alex, no sé.
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0: Oye, lo voy a complacer a todo mundo. Gracias. Esa es la canción Héroe de Leyenda. Saludos a nuestro buen amigo Diego, escuchándonos en su mototaxi en el centro de Huachapán. Bonito inicio de semana.
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0: ¿Qué pasó, sister? ¿Cómo estás?
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0: ¿Cómo está, Aide? ¿Cómo le va? Hermanita, te extraño mucho. Saludos especiales.
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0: A Santiaguito allá en su trabajo, qué bonito.

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1: Gracias a mi gente bonita que se conecta con nosotros a través del WhatsApp. ¿Qué dice Diego?
2: Gracias, gracias, amigo. Gracias, gracias. Aquí nomás dándole siempre al trabajo, pues, con mucho calor, pero ni modo, ahí vamos. Ya aquí nos vamos a tomar la sodita Pepsi de la hamburguesa.
1: ¡Ah, qué bonito!
2: Para relajar un poco el calor. ¡Estamos, primo!
1: ¡Eso es bello!
2: ¡Mucho gusto!
1: Eso es todo, papito chulo. Gracias a los amigos de Burger King. Y por supuesto a la que suena y pega en Huachapán, Ubi 921. Por el vale de la hamburguesa, la soda con papas y toda la vaina. Ahí nuestro buen amigo Diego, que fue el ganador de ese vale. Gracias a

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A los amigos de Codipro, a Tiquizaya, saludos. Apagados. Cuídese, carnalita, cuídese. Bendiciones. Saludos a Leonel Saldaña. Dímelo, Leonel. Saludos, Isaías Galicia. Vámonos con la canción. 10 minutos y estamos a las 15 horas.

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0: Pan.
1: Pocos minutos y me voy del turno. Gracias por dejarse acompañar de las 921 FM de Aguachapán. Casi me voy, señores. Gracias por siempre estar conectados. Saludos a Moisés Suriano hasta la cima. Saludos a Linge Barto. Saludos de manera especial a los que todavía no nos escuchan a través del día 921 FM. Búsquenos en su casita, bombardeando todo el área de Huachapán Centro. Mujer amante a cargo de Rata Blanca. Buenas tardes.
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saludo para ti, muchas gracias. Lorenita, gracias por seguirme. A los que no me siguen, vengan a seguirme. Los que quieran saludarme, pues en privado también pueden saludarme. Eso, no hay excusa. Lexi Suri, bien, todo bien, gracias a Dios. Pequeño desmadre con esa cuestión, pero Dios sabe lo mejor y ahí vamos. Poquito a poquito. Gracias a los que están pendientes de mi salud también, gracias. Ahí vamos con más.

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4: 2:58 PM.
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4: 3:00 PM en punto.
8: Saludos a McQueen, de parte del mero Venturita. Saludos, Liz Vendas, a Quesaltepeque. Saludos, Lisbecita, gracias por estar conectada, Lisbeth, hasta allá que Saltepeque.
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8: Esas no, porque cargo saldo.
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8: Parte de Mónaca, saludos. A mi buen amigo Mónaca, saludando a McQueen. Esos nombres tan raros que se buscan ustedes. Saludos de manera especial.

0: no entiendo.
1: Nos dicen por acá, ay señor locutor, que tenga, traigo saldo y el corazón dime herido. Imagínate con esta. Ay. Ahora sí, señores, 15 horas con 3 minutos. Seguimos con más.

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Gracias, gente bonita de TikTok. Llegado el tiempo de despedirme de ustedes. Gracias a los amigos de los diferentes negocios que han estado escuchándonos a todo dar. A la gente de allá del mercado número 2 de Huachapán, gracias por estar en sintonía. Y la gente del Rosario Centro, Rosario Santa Teresa, Cantón El Cincubio, Tacuba, Cantón San Juan también, Colonia La Gloria, Los Claveles también, Cantón Palo Pico, Huachapán, Los Horcones también. Linda gente de Los Ausoles, de Cita García, gracias por estar en sintonía. 15 horas con 9 minutos en el bonito lunes, inicio de la semana, 20 de julio. La mujer de los dos ya viene.

0: Gracias, gracias por siempre estar en compañía de nosotros en la mejor sintonía de la mejor radio de Tacuba, de Huachapán, de Apaneca, de todo Huachapán, porque todo el mundo nos escucha. Gracias.
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0: Me decían por ahí, Alex, poneme la canción La Mujer de los Dos. Y ya viene, espérame, ahorita, esta es. Oíla. Gente de Tacuba, muchas gracias. Cantón El Cincuyo dice, ah, presente, Tacuba presente, claro, claro. La radio que transmite para toda Huachapán. Gracias, Tacuba, gracias, Ataco. La gente de Ataco, gracias. Gracias, Carlita Gutiérrez. A la niña Esperanza también, allá escuchándonos. En la colonia Guadalupe.
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0: Saludos hasta el Tamarindo, dice. ¿Dónde es eso, Che y Chávez? ¿Dónde es? ¿Dónde es? El Tamarindo. Ya lo había escuchado, pero no sé de qué parte.
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0: Morris Hernández, saludos. Gente bonita que siempre se conecta con nosotros. De mi bello Tacuba, donde tu servidor es totalmente originario. Transmitimos desde la cabecera departamental de Huachapán directamente para todo el mundo a través de la web. Gracias por estar conectados. 15 horas con 11 minutos. Gracias, gracias a los amigos que se conectan con nosotros a través de la web. Ahí está la canción La Mujer de los Dos, de Los Temerarios.
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0: Gracias, Conchagua, La Unión, por conectarse. 15 con 11 minutos.

estoy pensando que mañana, a vos te digo, nunca te fallo. Yo en Cartagena, los que no me siguen, síganme pues.

0: en Cartagena, si podés escucharnos a través de la página web, también nos podés escuchar. 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
0: Tía de Joelito, ¿quién? De dolor. Ah, pues. Ya sé quién es, pero es que no. Peña Sopa, la Peñita.
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0: Oye, la canción ¿Por qué me hace llorar? A cargo de Juan Gabriel. Vámonos rápidamente a complacer.

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1: Estamos para complacer todos los gustos. Gracias, Jesse, por tu fiel compañía a través de la plataforma de TikTok. Anda a seguirnos en nuestras diferentes redes sociales como Radio Jubi 92.1 FM Aguachapán. Ahí está la canción Infieles a cargo de Aventura. Seguimos con más. 15 horas con 24 minutos. Tú y yo.

esta canción paso a despedirme. Para mí fue un placer poderles acompañar con buena música desde las 10 de la mañana en adelante. Gracias, gracias por ser fieles radioescuchas con la Jubi. Muchísimas gracias, se lo agradezco bastante. A la gente de la plataforma de TikTok, muchas gracias.

la que suena y pega en todos lados, a través de la web. Cruza la gente de Guayúa, activadísimo a través de la web, muchas gracias. Guayúa Sonsonate, ¿no? Gracias, gracias, gracias por estar prendidísimo de nosotros.

0: nos coge la noche.
1: Quizás yo soy uno de los locutores que más exige. O no sé cómo ustedes puedan decirlo. Pero la verdad es que a mí me gusta que me escriban a través de WhatsApp. Me gusta interactuar con ustedes. ¿Cómo están? ¿Cómo les ha ido? ¿De qué zona de Huachapán nos escuchan? ¿Se está escuchando bien? ¿Qué es lo que usted necesita? ¿Querés algún consejo? Aunque casi no doy consejos sanos, va, pero... Saludos, le manda Nancy al tamal, dice. Saludos especiales.

0: Es que sí, no, no es que no es paja, es que... Vaya, vaya, es lo que yo les estoy diciendo. Están ahí, pero no me están escribiendo. A mí me gusta que me escriban, que me digan, ¿qué onda, Alex? ¿Cómo estás? ¿Ya comiste? ¿No comiste? ¿Cuántas tortillas te comiste? Cosas así, pues.
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0: Cosa que... No, me un pan de... Hey, saludos a gente que está pendiente de nosotros. Nos vamos al corte comercial.
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0: No, es que no, es que no es paja, no es paja. A mí me gusta que la gente se mantenga activada, pues que mantenga al 100, pues. Y el que quiere estar aquí, que esté con nosotros. El que no, pues, puede ir de pasada, pues.
1: Mi niña,
0: Alicia Pérez, saludos, Alicia.

Bueno, señores, ¿qué pasó? ¿Qué pasó? ¿Qué dice? Ah, no, no te preocupes, no te preocupes. Dice Colonia La Gloria, saludos a la gente de Colonia La Gloria en sintonía de nosotros. Ahorita se viene la canción Hermanita a cargo de Aventura, que igual ya dos personas me la están solicitando esta canción, así es que ya viene, ¿ok?

0: gracias a la gente de Colonia La Gloria por estar en sintonía. Ahí está la canción. Gracias por tu compañía con el 921 FM.
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1: Ahí vamos complaciéndote con esa canción. Hasta mi final, estás a cargo del Trono de México. Con esa quiero pasar a despedirme de toda la fiel audiencia del 92.1 FM. Para mí fue un placer poderles acompañar esta excelente tarde. Bueno, parte de la mañana también y tarde. El bonito inicio de semana el lunes. Gracias por tu fiel sintonía. Para mí ha sido un placer poderles acompañar. Nos escuchamos hasta el día miércoles, porque mañana pues tengo un pequeño compromiso y pues no estaré acompañándoles, ¿ok? Le voy a quedar mal mañana, pero el miércoles no duden en activarse con nosotros. El día de mañana igual, todos los días, desde muy tempranito hasta muy noche, actívate con nosotros. Ahí siempre está nuestro buen amigo Alex Morales, acompañándoles con una programación súper variada. Mañana el martes grupero. Así que pues se pongas de las pilas mañana. Gracias a todos y a todas por dejarse acompañar del 921 FM de Aguachapán. Ha sido un placer, placerazo enorme el poderles acompañar. Hasta la próxima, si el colocho de los cielos así lo permite. Bye bye, con su permiso.

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0: 3 de la tarde con 52 minutos.
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4: 3 de la tarde con 58 minutos.
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4 de la tarde con 18 minutos. 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

0: 4 de la tarde con 46 minutos.
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3: 5:00 p.m. con un minuto.
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5 de la tarde, con 17 minutos. 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
1: Hola, ¿qué tal? Bienvenidos a una emisión más de su radio revista Voces en Contacto, correspondiente a este lunes 20 de julio. Saludos a usted que siempre está en sintonía del 92.1 del FM. Les saluda Francisco Calles y vamos a iniciar presentándole los titulares. Más de 500 aspirantes y padres exploran la vida académica en Viva la UCA 2026. El festival inclusivo que transformó el deporte en derecho en Usulután. Desalojo en silencio y sombras de minería, el calvario de 25 familias en Cabañas Este. Les invitamos a que nos sigan en nuestras redes sociales, en X, en TikTok, en Instagram, nos encuentran como @arpassv y en Facebook como Arpas.
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1: Así damos inicio a las noticias en Voces en Contacto, el informativo de las comunidades. Con el objetivo de mostrar de primera mano su modelo educativo y oferta académica, la Universidad Centroamericana José Simeón Cañas, UCA, celebró una nueva jornada de Viva la UCA, reuniendo a unos 350 bachilleres y 200 padres de familia en su campus. Durante la actividad organizada por el equipo de promoción institucional, los futuros universitarios recorrieron las instalaciones y participaron en dinámicas prácticas de las facultades de Ciencias Sociales y Económicas, mientras que los padres conocieron detalles clave como el sistema de cuotas diferenciadas, programas de becas y procesos de admisión de cara al ciclo académico.
3: La Universidad Centroamericana José Simeón Cañas UCA realizó una nueva edición de Vive la UCA, una jornada de puertas abiertas dirigida a estudiantes de bachillerato y sus familias, con el objetivo de acercarlos a la oferta académica de la institución, su modelo educativo y el proceso de admisión. Durante la actividad, los asistentes recorrieron el campus universitario y participaron en experiencias prácticas organizadas por las diferentes carreras. Además de recibir información sobre programas de becas, movilidad internacional, empleabilidad y el sistema de cuotas diferenciadas.
4: Es esta experiencia en donde convocamos a los chicos, a las chicas y también a sus padres de familia para que puedan vivir de cerca qué es ser UCA. Tienen esta experiencia inmersiva en cada una de las carreras y los padres de familia tienen una información completa en cuanto al proceso de admisión. En esta fecha hemos tenido alrededor de 350 chicas y chicas, más 200 padres de familias que nos han acompañado. Los hemos recibido con mucha alegría acá en nuestros campus.
3: Manuel Guevara, jefe de promoción y mercadeo de la universidad encargado de la jornada, explicó que la iniciativa busca que los futuros aspirantes conozcan de primera mano la experiencia universitaria antes de iniciar el proceso de admisión. En la primera jornada participaron alrededor de 350 estudiantes de bachillerato y 200 padres de familia, quienes conocieron la oferta académica de las facultades de Ciencias Sociales y Humanidades, así como de Ciencias Económicas y Empresariales, entre ellas Psicología, Comunicación Social, Mercadeo, Ciencias Jurídicas, Economía, Administración de Empresas y Contaduría Pública. Para muchos padres de familia, la actividad también representa una oportunidad para conocer los servicios y recursos que la universidad pone a disposición de los estudiantes, aspectos que consideran importantes al momento de acompañar la elección de una carrera profesional.
5: Tengo muchas expectativas, en realidad, pues mi hija posiblemente estudia psicología y hemos visto la biblioteca, nos ha encantado muchísimo. Mi hija fue una de las cosas que la motivó para estudiar acá, la biblioteca, cuando la llegaron a presentar al colegio, le mostraron y les dijeron todo lo que tenían, y eso la animó a estudiar acá. Entonces, eso es, nos ha gustado muchísimo y creemos que pues le va a ir bien, primero Dios.
3: Uno de los padres de familia, Guillermo Monzón, manifestó que el recorrido que permitió conocer las instalaciones y fortalecer la decisión de apoyar a su hija en su interés por estudiar psicología en la UCA, destacando espacios como la biblioteca y el acompañamiento académico que ofrece la institución. La próxima jornada de Vive la UCA se desarrollará el sábado 25 de julio y estará orientada a aspirantes de las carreras de arquitectura, diseños e ingenierías, quienes podrían conocer la oferta académica, recorrer el campus y percibir información sobre el proceso de admisión y los programas que ofrece la universidad.
1: Y bajo la consigna "Lo que no se ve, se cuenta", la Asociación de Angelitos celebró en Usulután el sexto Festival Deportivo Inclusivo de Niños y Niñas y Jóvenes con Discapacidad, una jornada que reunió atletas, familias y comunidades para demostrar que la verdadera inclusión no existe que las personas encajen en la sociedad, sino que la sociedad transforme sus espacios. Entre dinámicas creativas y disciplina deportiva, el encuentro reafirmó el deporte como un derecho fundamental, fortaleciendo la autonomía y la autoestima de los participantes, mientras se exigió la erradicación de las barreras físicas, sociales y actitudinales que aún persisten.
3: La iniciativa reunió a familias, atletas, instituciones educativas y organizaciones aliadas con el propósito de generar espacios de participación para personas con discapacidad y sensibilizar a la población sobre la importancia de construir comunidades más accesibles e inclusivas. Jacqueline Guevara, una de las participantes con discapacidad, señaló que la inclusión implica garantizar igualdad de oportunidades y eliminar las barreras físicas, sociales y actitudinales que aún limitan la participación plena de las personas con discapacidad en la sociedad.
6: Hablar de inclusión es hablar de igualdad de oportunidades, respetos y participación. Una sociedad inclusiva reconoce que todas las personas con o sin discapacidad tienen el mismo valor y el derecho de participar plenamente en la comunidad. Crear espacios inclusivos significa eliminar las barreras físicas, sociales y actitudinales que impiden la participación de las personas con discapacidad.
3: Durante la actividad, los organizadores destacaron que estos espacios permiten fortalecer la autoestima, la autonomía y habilidades sociales de niñas, niños, jóvenes con discapacidad, además de promover valores con el respeto, la empatía y la solidaridad entre quienes participan. Por su parte, Mónica Rodríguez, una de las madres de familia, afirmó que este tipo de iniciativas también representan un respaldo para las familias al permitir que sus hijos desarrollen sus capacidades en igualdad de condición y sean reconocidos como parte activa de la comunidad.
7: Los beneficios de la inclusión alcanzan a toda la sociedad. Las personas con discapacidad fortalecen su autoestima, autonomía, habilidades sociales y confianza en sí mismas. Las familias encuentran apoyo, esperanza y la satisfacción de ver a sus hijos participar en igualdad de condiciones. Los niños y jóvenes aprenden valores como el respeto, la empatía, la solidaridad y el trabajo en equipo. La comunidad rompe prejuicios y comprende que la diversidad es una fortaleza, no una limitación.
3: La Asociación Los Angelitos reiteró que el deporte constituye un derecho para las personas con discapacidad y destacó que la inclusión no consiste en adaptar a las personas para que encajen en la sociedad, sino en transformar los espacios para que todas puedan participar plenamente.
1: Bajo la amenaza de un desalojo impulsado por la empresa Inversiones El Dorado, SADCB, y en medio de un hermetismo municipal, unas 25 familias de la comunidad El Tren en San Isidro Cabañas Este enfrentan la incertidumbre de perder sus hogares habitados durante más de 4 décadas, con advertencia de mantener el caso en secreto, sospechas de cálculos políticos para postergar la medida tras las elecciones y la sombra de antiguos proyectos de exploración minera sobre sus tierras. Los pobladores denuncian represalias locales por alzar la voz mientras exigen respuestas claras sobre el verdadero destino del territorio.
3: Unas 25 familias de la comunidad del Tren en el distrito de San Isidro Cabañas Este permanecieron en incertidumbre tras ser notificadas sobre el presunto proceso de desalojo promovido por la empresa de inversiones El Dorado SADCB. Los habitantes aseguran que desconocen detalles del contenido de la demanda. Además, no han recibido una propuesta de reubicación y temen perder las viviendas donde algunas familias han habitado durante más de 40 años. Según relataron los habitantes de la comunidad, las primeras reuniones con representantes municipales se realizaron en mayo de este año. Sin embargo, afirman que únicamente fueron informados que existía un proceso de desalojo sin que se les explicara el alcance de la demanda ni los plazos para una eventual ejecución. Además, denunciaron que durante esos encuentros se les pidió no divulgar públicamente la situación, lo que ha generado temor entre las familias afectadas.
8: No, a nosotros solamente nos han dicho eso, de supuestamente un desalojo, pero no nada más. No, fíjense que no nos han querido decir ya nada más, solamente nos dijeron que nos iban a avisar, pero no nos han dicho nada, fechas ni nada. Fíjense que como ellos nos dijeron que no dijéramos nada, por eso nosotros alguna vez que hemos dicho, no hemos dicho quiénes nos ha dicho.
3: Fuentes conocedoras del proceso, que solicitaron mantener su identidad en reserva por temor a represalias, indicaron que el procedimiento de desalojo continúa vigente, aunque habría sido postergado mientras transcurre el actual proceso electoral municipal. De acuerdo con estas fuentes, las empresas mantienen presión para que el procedimiento avance, mientras que autoridades municipales estarían buscando aplazar su ejecución para evitar un costo político durante la campaña electoral. Los terrenos corresponden a una zona donde años atrás la empresa Pacific Ring realizó actividades de exploración minera. Sin embargo, hasta ahora no existe información pública que confirme que el actual proceso de desalojo esté relacionado con un nuevo proyecto de explotación minera. No obstante, una fuente que solicitó el anonimato aseguró que un delegado de la compañía El Dorado realizó una inspección en el terreno. Según relató, llegaron hasta el área donde Pacific Ring había realizado exploraciones en el pasado, donde observan perforaciones en el suelo, y señaló que ese era el acceso que necesitaban. Ante esta situación se consultó al ambientalista de Cabañas, Peter Natarem, quien afirmó desconocer detalles específicos del caso, pero consideró que podrían existir el interés de alguna empresa minera muy fuerte detrás de la compañía propietaria del terreno.
9: Entonces, lógicamente, alguna empresa minera muy fuerte que es la que está detrás de esta empresa que es dueña del terreno. Y las familias pues no les han dado opción, la empresa tampoco ofrece nada, la empresa pide el derecho de acceso, porque la empresa lo que está peleando es el derecho de las distancias que deben de tener la calle, que creo que es como 6 metros más o menos, pero la calle es de la alcaldía, porque el Ministerio de Obras Públicas se negó a hacer los procedimientos alegando que ellos no son los responsables, sino que la alcaldía, porque es una calle pública, es del Estado.
3: No se han encontrado documentos públicos que permitan confirmar que el terreno será destinado a futuros proyectos mineros, aunque las comunidades expresan preocupación debido a que se trata de una zona donde anteriormente existieron actividades de explotación. Hay personas que tienen más de 40 hasta 50 años de vivir aquí, crecieron con sus hijos, ahora viven sus nietos. Esto lo relató un habitante que fue consultada, quien prefirió omitir su identidad por razones de seguridad. Peter Natarén agregó que este tipo de empresas suelen operar bajo esta modalidad y afirmó que la compañía ecuatoriana podría estar funcionando como una fachada para facilitar la compra de terrenos y reducir la oposición de las comunidades.
9: Detrás de todo eso es una empresa, pero que detrás es toda una operación para favorecer a una empresa minera. De ahí esta empresa ecuatoriana, todo esto es una fachada, como lograr comprar los terrenos y que la gente no se oponga. Pero luego ellos como empresa, pues ya la operación la van a hacer de venta a empresas mineras, porque es lo que hacen normalmente en todos los países de Centroamérica.
3: Por otra parte, habitantes de la comunidad cuestionan la versión de que el acceso solicitado responda al traslado de madera proveniente de plantaciones de teca ubicados en la zona. Señalan que las calles del lugar son estrechas y que no cuentan con las condiciones necesarias para el tránsito de vehículos pesados, por lo que piden que se transparenten los verdaderos alcances del proyecto. Las denuncias de la comunidad también apuntan a posibles represalias. Uno de los habitantes aseguró que, después de participar en acciones para denunciar públicamente el proyecto de desalojo, fue informado por un funcionario municipal que ya no podía continuar realizando trabajos particulares en el cementerio local, actividad de la que obtenía parte de sus ingresos. Aunque aclaró que nunca ha sido empleado de la alcaldía, sostuvo que el funcionario le insinuó que la medida podría estar relacionada por su participación en las denuncias sobre el conflicto territorial. Por otra parte, una fuente municipal que pidió mantener su identidad en reserva señaló que hasta el momento no existe una fecha definida para realizar el eventual desalojo. Agregó que la información sobre el caso está en manos de los funcionarios encargados y que la alcaldía tenía previsto reunirse con la comunidad. Al ser consultada sobre si el eventual desalojo estaría relacionado con actividades mineras, la fuente indicó que, por ahora, únicamente existen rumores al respecto.
1: Así nos vamos a la pausa, ya volvemos con más en Voces en Contacto.
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1: Gracias por continuar en Voces en Contacto. Nosotros seguimos con más información. El crecimiento económico por sí solo es una ilusión de progreso si no se sostiene sobre instituciones sólidas, el respeto irrestricto a los derechos humanos y una ciudadanía activa que apuesta por el bien común. Así lo advirtió el abogado y analista político Mauricio Maravilla durante su intervención en el programa Sembrando Futuro de Radio YSUCA, donde subrayó la urgencia de superar el individualismo y recuperar el mandato constitucional que coloca a la persona humana como el origen y el fin del Estado en un contexto donde urge defender la dignidad ciudadana frente a la paulatina desvalorización de la agenda de derechos en la opinión pública.
3: Una sociedad fuerte no se construye únicamente a partir del crecimiento económico, sino mediante una ciudadanía comprometida, instituciones sólidas y el respeto a los derechos humanos. Así afirmó el abogado analista político Mauricio Maravilla durante una entrevista. El abogado señaló que uno de los principales desafíos para las sociedades actuales es superar el individualismo, fortalecer una visión orientada al bien común, donde las personas comprendan que el bienestar colectivo también depende de la participación ciudadana y de instituciones capaces de garantizar igualdad y justicia. Maravilla explicó que el desarrollo económico, aunque sea necesario, no resulta suficiente para consolidar una sociedad más justa, sino que está acompañado de políticas públicas que reduzcan las desigualdades y garanticen el acceso efectivo a derechos como la educación, la salud, el trabajo, la seguridad social. Asimismo, sostuvo que el respeto a los derechos humanos debe entenderse como un elemento cotidiano de la vida en sociedad y no como un tema exclusivo de especialistas o del ámbito jurídico. En ese sentido, recordó que la Constitución salvadoreña establece que la persona humana es el origen y el fin de la actividad y el Estado, por lo que las instituciones públicas tienen la obligación de proteger la dignidad y los derechos de toda la población.
15: Cuando se trata de decisiones de mayor calado, el principio es el mismo. El principio de individualidad o del individualismo, digamos. No principio en el sentido de que los principios sean algo, que es algo positivo, ¿no? Es decir, la idea primaria que le viene a la gente es: yo garantizo mi bienestar, mi tranquilidad. Si, ¿cómo le vaya a los otros? Es asunto de ellos. Que una sociedad sea fuerte y que admiramos de una sociedad que... Es cuando se entiende que mi bienestar no es una cosa que se construye solo desde lo que a mí me interesa, sino un orden justo, digamos, leyes justas que garanticen mayores niveles de igualdad, etcétera, etcétera.
3: El abogado también expresó su preocupación por la percepción negativa que algunos sectores existen sobre la defensa de los derechos humanos, al considerar que ello puede debilitar la participación ciudadana y la comprensión del papel que en estos desempeñan en una sociedad democrática.
15: Y ahora, digamos, en contextos como el que vive El Salvador, cuando hablar de derechos humanos parece que es referirse a una cosa mala, ¿no? Es como si defender derechos humanos fuese algo malo. Hay una criminalización a los defensores de derechos humanos. Mire, está bien luchar por la seguridad, por un desarrollo económico, por mejorar la infraestructura del país, sí, pero que eso vaya en armonía con el respeto a la dignidad de las personas, ¿no? El Estado tiene la obligación de, al garantizar sus fines, primordialmente garantizar el respeto de la dignidad de las personas.
3: Finalmente, el abogado destacó que los medios de comunicación también cumplen una función importante para acercar estos temas a la población y generar espacios de reflexión sobre el papel de la ciudadanía, las instituciones y el Estado en la construcción de una sociedad más justa e inclusiva.
1: En un hecho calificado como histórico ante un entorno laboral crecientemente hostil, 13 organizaciones sindicales del sector textil unieron fuerzas para fundar la Red de Sindicatos de la Industria Maquiladora de El Salvador, la nueva alianza que aglutina tanto a federaciones como a sindicatos independientes, irrumpe en el escenario nacional con un firme pliego de peticiones: exigir la equiparación del salario mínimo al del sector comercio y servicios, frenar las prácticas antisindicalistas y demandar al Ministerio de Trabajo inspecciones reales frente a comités de seguridad ocupacional que opera solo en el país.
3: 13 organizaciones sindicales del sector textil y de la confección presentaron la Red de Sindicatos de la Industria Maquiladora de El Salvador, una alianza con la que buscan fortalecer la representación de las personas trabajadoras y promover mejoras en las condiciones laborales, uno de los principales sectores exportadores del país. Durante el acto de lanzamiento, los representantes sindicales calificaron la creación de la red como un hecho histórico y explicaron que la iniciativa surge en un contexto que describieron como adverso para la organización sindical. La nueva agrupación está integrada por sindicatos pertenecientes a distintas federaciones e incluye también organizaciones independientes. Saraí Molina, de la Federación Nacional Sindical de Trabajadores Salvadoreños, FENASTRAS, señaló que una de las principales demandas del sector es que el Ministerio de Trabajo fortalezca la supervisión del cumplimiento de la normativa de seguridad, salud ocupacional en las empresas. Molina indicó que en muchos centros laborales, los comités de seguridad y los delegados sindicales existen únicamente de manera nominal y no cumplen con las funciones que establece la ley. Asimismo, solicitó al gobierno impulsar un diálogo permanente entre las organizaciones sindicales, las gremiales empresariales y las empresas del sector, con el propósito de atender los principales problemas laborales que enfrentan las personas trabajadoras.
16: Para eso nosotros necesitamos el apoyo del gobierno, ¿verdad?, de las instituciones gubernamentales, en este caso el Ministerio de Trabajo y el Ministerio de Economía, ¿verdad?, que son los dos que tienen más que ver con nuestro sector, pero también necesitamos el apoyo de los empresarios. Necesitamos que los empresarios entiendan que los sindicatos no somos sus enemigos, que los sindicatos somos personas propositivas, personas de las que depende la producción, y que podemos apoyar a que las empresas pues crezcan y se fortalezcan.
3: Las dirigentes también denunciaron que persisten prácticas antisindicales en algunas empresas y afirmaron que la falta de una respuesta oportuna de las autoridades ante los despidos de dirigentes sindicales genera incertidumbre entre las organizaciones. En ese sentido, hicieron un llamado al Ministerio de Trabajo para fortalecer los mecanismos de protección de la libertad sindical. La plataforma reivindicativa representada por la Red de Sindicatos incluye una serie de propuestas orientadas a mejorar las condiciones laborales y sociales del sector. Entre ellas, destaca la petición de que los trabajadores de la maquila participen en la próxima negociación del salario mínimo y que el salario del sector de la confección sea equiparado al del comercio y a los servicios, dijo Saraí Molina.
16: Queremos mejores salarios. Una de las pretensiones nuestras es que exista un solo salario mínimo en el país, que el sector de la confección tengamos el mismo salario que devengan los trabajadores del sector comercio y servicios. Estamos pretendiendo también mejorar, que se nos mejore el acceso a líneas de crédito, incluso en la banca nacional, porque uno de los problemas que tenemos es que el sector tiene muy poco acceso a los préstamos y los intereses son altos. Queremos también reunirnos con la ministra de Vivienda para poder lograr que se construyan viviendas accesibles en los centros a los centros de trabajo del sector, complejos habitacionales destinados exclusivamente para el sector de la maquila, y que sean pues viviendas dignas, ¿verdad? Viviendas donde la familia de nuestro sector pueda vivir cómodamente.
3: Otra de las preocupaciones planteadas es el impacto de la automatización y la incorporación de nuevas tecnologías en la industria. Además, solicitaron mayor acceso a créditos con condiciones favorables y propusieron desarrollar proyectos habitacionales cercanos a los centros de trabajo, dirigidos específicamente a familias que laboran en la industria maquiladora. Como parte de su agenda inicial, la red anunció que buscará reuniones con las cámaras empresariales, el Ministerio de Trabajo, el Ministerio de Economía y los representantes del Consejo Superior del Trabajo para presentar formalmente su plataforma y promover las reformas que consideran necesarias para dignificar las condiciones de empleo en la industria maquiladora salvadoreña.
1: Y en el distrito de San Simón se llevó a cabo una jornada con el objetivo de restaurar el ecosistema local y asegurar el futuro de agua en ese municipio. Desde Radio Segundo Montes nos informan.
17: Una masiva jornada de reforestación se llevó a cabo en el distrito de San Simón con el objetivo de restaurar el ecosistema local y asegurar el futuro del agua en esta localidad del municipio de Morazán Sur.
18: Una jornada de reforestación dentro del plan de reforestación que está ejecutando la Unidad Ambiental de Morazán Sur. Importante resaltar que estas acciones están dentro del plan que se tienen contempladas con el señor alcalde y su consejo como una estrategia para contribuir con el tema de la gestión de los recursos hídricos y que tengamos bosques en nuestros territorios, ¿verdad?
17: El escenario de esta actividad fue la parte alta del distrito, una zona estratégica catalogada como de vital importancia para la recarga hídrica. Con estos trabajos se busca garantizar que los mantos acuíferos sigan abasteciendo a las comunidades de la zona.
18: Comentarles que ahorita en Morazán Sur ya llevamos 13 jornadas con esta y tenemos más jornadas planificadas para ejecutar. Lastimosamente no hemos podido iniciar en el tiempo como en mayo que se tenía previsto el invierno o que uno piensa en esa época iniciar la siembra de plantas, ¿verdad? Porque este invierno ha sido un poco irregular, pero más sin embargo pues estamos haciendo algunos esfuerzos y ahora estamos culminando esta jornada acá.
17: Durante la actividad, los voluntarios lograron sembrar más de 600 árboles de diferentes especies nativas. Estas plantas no solo ayudarán a la filtración del agua en el suelo, sino que también contribuirán a frenar la erosión de los terrenos.
19: Sí, realmente esta es una de las acciones prácticas que como Fundación Consciente pues estamos realizando en el territorio. Esta es una de varias que pretendemos hacer en la zona, en donde estamos contribuyendo a la recarga y conservación de los recursos naturales, ¿verdad? En esta zona prácticamente hay nacimientos de agua y acá pues los estamos fortificando de gran medida, ¿verdad?
17: El éxito de la jornada fue posible gracias al trabajo articulado de la municipalidad a través de su oficina distrital y unidades ambientales. A ello se sumaron estudiantes de centros educativos, fundaciones locales, representantes de Agugolfo y el Ministerio de Medio Ambiente.
20: Para crearles conciencia de lo importante del calentamiento global y luchar contra él, porque ellos dicen en la escuela que ya no se aguanta el calor, entonces aparte de que vienen hoy acá, pues ellos al llegar a la escuela tienen que hacer un reporte, ver qué les gustó, qué se puede mejorar, y en esa, de esa forma pues crear conciencia en ellos, ¿verdad?, de lo importante de cuidar el planeta.
17: Con estas acciones, la comunidad de San Simón da un paso firme hacia la sostenibilidad y la lucha contra el cambio climático. Las autoridades locales informaron que mantendrán el monitoreo de los árboles sembrados para asegurar su crecimiento y supervivencia.
1: Y siempre en el oriente del país, en Sesori, San Miguel Norte, la municipalidad está asfaltando más de 800 metros lineales en la colonia Libertad de Sesori. La información desde Radio Segundo Montes.
17: En el distrito de Sesori, perteneciente al municipio de San Miguel Norte, las cuadrillas de trabajadores avanzan a paso firme en la modernización de la red vial local, llevando desarrollo directo a las comunidades, así lo informó el alcalde Carlos